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1: Compa Gaby, hay una morrita que me trae bien loco. Emma, mira, ahí viene. ¿Cuál, mi compa, para llevarla a la del Valle del Puritito Mazatlán,

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1: Sale. Nos placemos. Varios.

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0: Golpe de calor, compachino.
1: Algo bien, compa Javier.
0: Seguimos avanzando, pariente.
1: Ánimo.
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1: Ey, vamos a cantar esa canción. Yo sé que les va a gustar, viejo. Saludcita a la Bonnie para todas las muchachas guapas. Dice...

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3: ¿Qué tal? ¿Cómo le va? Mi nombre es Juan Arango y estas son las noticias de la hora. Abdul El Sayed ganó una reñida primaria para senador de Michigan, otorgando un golpe fuerte al establecimiento de la ala tradicional del Partido Demócrata. Disminuye la población mexicana en Estados Unidos por primera vez en 4 décadas. Abdul El Sayed ganó la primaria demócrata al Senado en Michigan. Superó a la congresista Haley Stevens en una contienda reñida. NBC News proyectó el resultado a la madrugada del miércoles. El exfuncionario de salud pública venció pese a una fuerte oposición. Grupos externos gastaron casi $65 millones para respaldar a Stevens. La gobernadora Gretchen Whitmer también apoyó a Stevens el mes pasado. Ella también fue apoyada por el líder de la minoría del Senado, Chuck Schumer, y la senadora de Nueva York, Kirsten Gillibrand. El Sayed ahora enfrentará al republicano Mike Rogers en noviembre. Rogers ganó la nominación sin oposición. Ambos buscan el escaño del senador Gary Peters, quien se retira. La contienda también definirá el control del Senado, ya que los republicanos tienen 53 escaños. El Sayed recibió el apoyo del senador independiente Bernie Sanders y de Alexandria Ocasio-Cortez, quien hicieron campaña por él, haciendo el impulso para Medicare para todos. El Sayed también criticó el apoyo de Stevens a la ayuda militar para Israel. Stevens y sus aliados gastaron mucho más en publicidad que el Sayed. Gastaron casi 9 veces más, según la firma Ad Impact. Gran parte de ese dinero vino de un grupo pro-Israel. Si El Sayed gana en noviembre, se convertirá en el primer musulmán en llegar al Senado de Estados Unidos.
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3: Paolo Maldini y Roberto Baggio encabezaron el último adiós a Franco Baresi, cuya ceremonia fúnebre reunió a varias figuras históricas del fútbol italiano. El legendario defensor del Milan y de la selección de Italia falleció la semana pasada a los 66 años de edad. Baresi desarrolló toda su carrera profesional con el Milan, donde disputó 719 partidos en 20 temporadas y conquistó 6 títulos de Serie A, 3 Copas de Europa, 2 Copas Intercontinentales y 4 Supercopas de Italia. Esto además de ganar el Mundial en 1982 con la selección de Italia.
1: Soy Juan Arango y estas fueron las noticias de la hora.
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4: ¿Qué tal? ¿Cómo le va? Mi nombre es Juan Arango y estas son las noticias de la hora. Brasil reduce las relaciones diplomáticas con Argentina y no repone a su embajador en Buenos Aires tras los insultos de Javier Milei. Los cambios de Donald Trump al programa de SNAP dejan a familias latinas sin cupones de comida. Brasil bajó su relación diplomática argentina a nivel de encargo de negocios. Esto según fuentes de la cancillería brasileña, El Clarín. La decisión llega tras nuevos insultos de Javier Milei. El presidente argentino volvió a atacar a su similar Luis Ignacio Lula da Silva. Milei llamó ladrón y corrupto a Lula el domingo en una entrevista con La Nación Más y lo repitió 4 veces. Lula respondió llamando a Milei tipo y cosa. Calificó sus declaraciones como un disparate. El canciller brasileño Mauro Vieira dio la orden. Su embajador en Buenos Aires, Julio Vitelli, no regresará a la Argentina. Esto mientras el embajador argentino en Brasil, Daniel Raimondi, recibió una nota de protesta. Esta es la segunda protesta formal en menos de 2 semanas. Desde el Palacio Itamaraty se dijo que Vitelli no vuelve mientras Milei siga con sus agresiones. En Brasilia también se cree que el mandatario argentino no piensa moderar su discurso. El gobierno argentino no reconoció ninguna falta. Por el contrario, culpó a Brasil en un comunicado emitido a la madrugada del miércoles. El canciller Paulo Quirno había calificado la decisión de unilateral. Dijo lamentar que Brasil se aísle por motivos puramente ideológicos. Brasil vincula esta postura de Milei y el gobierno argentino con su cercanía a Donald Trump. La tensión seguirá hasta las elecciones presidenciales del 4 de octubre en ese país. 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
7: 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Iván aquí con el reporte del tráfico. Se reporta falta de estacionamiento por la fiesta de 15 de Cami.
8: Noticias de último minuto. Afirman que hay espacios al frente de la casa de Iván.
7: Noticia de último minuto. Iván está cobrando por el estacionamiento.
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4: Zay Flowers acordó una extensión de contrato por 4 años y $140 millones con los Baltimore Ravens, convirtiéndose en el receptor abierto mejor pagado de la historia de la franquicia. El nuevo acuerdo incluye $108 millones garantizados, una cifra récord para un jugador en esa posición dentro del equipo. El 2 veces seleccionado Pro Bowl recibirá un promedio de $35 millones por temporada, igualando a Justin Jefferson como el 4º mejor receptor mejor pagado de la NFL. Soy Juan Arango y estas fueron las noticias de la hora.
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0: poderosa, con la poderosa y con todo el sentimiento mexicano. ¿Qué tal? Muy buenos días, buenos días, buenos días. Alegría, buenos días al amor y buenos días al ombliguito de semana. Agosto 5, son las 7:30 de la mañana. Le damos la bienvenida a un cotorreo más aquí donde se goza con todo el sentimiento mexicano. Sean todos muy bienvenidos, reciban todos un fuerte abrazo de parte de su amiga Gabriela Cano, la gaviota. Nena, nena, nena, nena, buenos días.
1: Nena, nena, nena, nena, buenos días a la raza bonita que nos acompaña a través de la mejor emisora de Michigan Latina. La 93.3 FM con todo el sentimiento mexicano. Muy buenos días, acompañándolos la güera de Durango, aquí haciendo travesuras. Aquí andamos haciendo travesuras. Me dijeron que hoy era un día para hacer travesuras. Porque estamos en el ombligo. No estamos arriba y tampoco estamos abajo. Estamos en el ombligo de la semana. Y así que diviértase y contagie a todo mundo que se encuentre en el camino. Ahorita alguien me levantó un dedo y yo dije, este no se levantó de buenas. Ojalá que muy pronto de verdad pueda sacar la sonrisa. Porque a veces nos encontramos a gente así, que anda de malitas. Pero así, así, así. Pues ojalá y que le vaya muy bien. Hay que bendecirlos a todos. Como a alguien que tenemos aquí de travieso también. Es el papi, papi, papi, papi.
2: Fíjense, mi saludo hoy va a ser chiquitas. Ay, mi cariñosa, güerita, ¿cómo te lo va? Ya las vi, digo, ya las vi. Mi querida Gaby.
0: Buenos días.
1: Sí, ya nos viste. Ya las vi.
2: Dice. Uno como caballero siempre es bueno saludar a las mujeres en plural. ¿Cómo están? Fíjate qué bonito, es muy, muy propio. Nada de que, ¿cómo estás? No, no, eso es igualado. ¿Cómo están? Ah, ya las vi. Qué bien. ¿Viste? Qué bonitas.
1: Qué bonitas. Estamos bonitas. A ver. Sí, Gaby, hoy estamos bonitas.
2: Sí, claro. A ver, dice una buena. Ah, ya las vi. A las
0: nosotros
2: dos.
0: Nosotros estamos bonitas todos los días, mira. Güera, nosotros estamos bonitas todos los días. ¿Qué te pasa?
1: Sí, sí, sí. No, sí. Es que sí, es cierto, es cierto.
2: Yo vengo hoy con mi camisa como hawaiana, que por cierto ya no me queda. Estoy por romperla. Son por los músculos.
0: Va a dar
2: no
0: el botonazo el papi.
1: Es el six pack.
2: El six pack.
1: El six pack de anoche, oye, o el 12
2: oye,
1: pack.
2: Oye, güera, te estoy diciendo.
1: O el 24 pack de anoche.
2: Que los botones de acá arriba, pero ¿por qué buscas el botón de abajo?
1: No, yo siempre veo el six pack. Es algo que
2: el six pack, o sea, el sexto paquete. Ay,
1: sí, no. El sexto paquete.
2: ¿Dónde caben seis?
1: Espérate, uno, dos, tres. Nomás me cuenta hasta tres.
2: No, yo sí, no.
1: Cada uno habla a su idioma.
2: Yo pensé que era por el largo del apellido.
1: No, pues dijiste paquetes.
2: Ah, ya, el paquete sí, claro, hablaba de eso. Sí, claro, seguro.
1: Sí. Seguro.
2: Bueno, no estaba yo listo, pero miren, aquí les voy a platicar. Vea usted lo que
1: ahí
2: tenemos.
1: Te están viendo en cámara. Si usted está escuchando el radio, se acaba de perder lo que acaba de hacer el papi.
2: Va a decir, ¿qué fue ese golpe? Ops, imagínenselo.
1: ¡Ay, ay! No fue con la cabeza.
2: Ya me echó porras. No,
1: no,
2: no
1: fue
2: cabeza.
1: Con la mano. Ay,
2: no, se dice con
1: no
2: la cholla.
1: No fue con... Ah, con la... Oh, se ay, dice cholla.
2: Cholla, sí, sí, porque si dices cabeza... Eches a uno de cabeza. Entonces, no, cholla. Cholla con esa. La cholla es con la que uno piensa.
1: ¿Y tú te echas de cabeza?
2: A veces, de repente.
1: A veces solito te echas de cabeza.
2: No. De repente. Qué aburrido solito. En mi pueblo le llaman candadito.
1: Aquí le llaman jacket.
2: ¿Qué es lo mismo? ¡Qué calor, Gaby! ¡Qué calor!
0: Vamos a ver cómo nos va a tratar el clima.
2: ¡Eso!
1: ¡Vámonos!
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1: Así es, señoras y señores, muy, pero muy, pero muy buenos días. Vamos a ver cómo, dijo Gaby, vamos a ver cómo va a andar el clima. Y la mejor forma de saber cómo va a andar el clima es asomándose para afuera.
2: Eso sí.
1: ¡Grand Rapids! Señores y señores, la ciudad de Grand Rapids, este día hermoso, ombliguito de semana, estaremos contando con una máxima de 82, una mínima de 66. Y déjeme le digo que la lluvia se asustó. Como vio al papi, se nos asustó y llega hasta mañana. Ahora es 75% de posibilidades, pero eso es a las 8 de la mañana. solamente a las 8 de la mañana. Después, papi, ve haciendo tus planes, ya que estás de vacaciones, fíjate dónde vas a ir. 9, 10, 11, 12, 1, hasta mañana lluvia. Hasta mañana te vas a mojar. Hoy ya no se te quitó
2: es
1: eso.
2: Es normal, es normal.
1: Un cielo totalmente nublado el día de hoy. Para mañana, 75% de posibilidades de lluvia con 82 como máxima, 66 como mínima. Para el próximo viernes, 35% de posibilidades de lluvia con 83 como máxima y 64 como mínima. Esa es la ciudad de Grand Rapids, señoras y señores, pero de aquí nos vamos hasta Lansing. Vamos a viajar porque en Lansing sí hay un solecito bueno, rico hoy hasta las 11 de la mañana. A partir de las 2 de la tarde, pues tendrán un cielo totalmente nublado y déjeme le digo que tendrán 84 como máxima, 60 como mínima y por supuesto las lluvias después con un 50%. Siguen el 50%. ¿Ah, sí? ¿Sabes qué posibilidad hay de que llueva?
2: 50%, o sea, como que sí o como que no. Ese
1: sí,
2: es el porcentaje.
1: Un 6-7. Jueves, 85% de posibilidades de lluvia, 67 la mínima, 80 la máxima. ¿Se dan cuenta, chicos, que ya no sube la máxima ni a los 90 siquiera? Eso es como que parece como que nos estamos dando cuenta y nos tenemos que dar cuenta que el otoño ya está aquí, sí. Va a estar más cerca que otros años. Parece ser que
4: ya está, va a cambiar el horario también.
1: No. Parece ser que de verdad el verano se está yendo. Yo todavía no desempaco mis vestidos para el verano. Uy, imagínate.
4: Lo desempaques. Ahora guárdalos.
1: Para el próximo, año. Verano.
2: Oye, güerita, ponte todos los que tengas.
1: Oye, te están haciendo cosquillas. Les prometo que mis manos están acá arriba, no, los que tienen. No, yo no le hago cosquillas al papá.
2: Les voy a decir una cosa. La güera tiene manos de títere. Las pone acá arriba, pero realmente sus manos están abajo.
1: ¡Ah!
2: Entonces las hace así.
4: Manos
2: como, mira,
4: de títere.
2: Mira, pero aquí las tiene abajo. Mira, acá, chócalas, güera. Ya ves. ¡Ah!
1: Quisieras ver mis manos. Chócalas, acá están. Chócalas. No. No son las manos. ¡Auch! ¿Qué tal si nos vamos a ver los comentarios? Hay comentarios, sí, Gaby. Sí, hay comentarios. Ya la gente está conociendo al papi en las calles. Ah. Y tenemos que ver que la gente, ¿cuáles han sido las reacciones? Porque ya las reacciones del papi las sabemos. Pero las reacciones de la gente que ya lo conoció. Por ejemplo, la Chapi.
2: Déjame fumar aquí un cigarrito para la Chapi. Chapi, saluditos a ti, a tus hijos. Como dijera en aquel entonces, hace muchos años, ¿quién era Pompín Iglesias? ¡Qué bonita familia! ¡Qué bonita familia! No, a todo dar una tarde muy padre. Oye, es que de verdad se siente muy bonito güera, Gaviota, que la gente te reciba con gusto. Te dicen, todos los días los escuchamos. Sí. Y sienten, ellos sienten que somos como parte ya de su familia. Como todos los días ponen el radio. Entonces dicen, no, es que mi amiga la Gaviota me platica. No, es que la güera. Entonces sientes bien padre, la verdad.
4: Se siente bonito.
2: Muy bonito, muy bonito.
1: Entonces conociste a la Chapis, a su familia.
2: Mi Chapis.
1: ¿A quién más has conocido?
2: ¡Ay, al buen Fer! ¡Qué bárbaro! Fer, salud. Nada más, mira, al Fer lo voy a saludar así.
1: ¡Ay! Eso se me hace que anduvieron haciendo muchas travesuras.
2: Híjole, es que imagínate, estábamos en el despecho. Primero estuvimos en Antojitos, que fue el martes de los tacos. Ajá. Y de ahí que le brincamos al despecho. No sabes qué pachangón ahí, todos los días, todas las noches. Ya soy cliente.
1: ¿Pura fiesta del despecho?
2: Sí, no, ya me abrieron cuenta y todo. Sí. Ahí dejé mi cartera, dejé todas mis pertenencias. Así que, la verdad, ¿Qué les puedo yo decir? No, muy a todo dar, la verdad. A mi querida Chapis y al Fer.
1: ¿Te llevaste a la Chapis a pedir los tacos encuerados?
2: No. Ya la Chapis se tuvo que ir. Ya con ella echamos el desayuno. Bueno,
1: Oye, te estás yendo a almorzar bien tarde.
2: Ya sabes. Alguien se debe a su público, güera. Alguien se debe al público. Entonces, ahora que puede el público, yo me acomodo.
1: Llora aquí, llora. Si vas a llorar, que sea aquí, papi.
2: No, porque te voy a mojar. Con mis lagrimitas.
4: Oigan, tenemos un audio por acá. Vamos a ver qué dice.
5: Buenos días, Gaby, la güerita y el papi. Hey, un saludito ahí de parte de su amigo el zurdo. A ver, ahí nos vamos de pronto. Gaby y la güerita y a lo mejor el papi todavía está aquí. A conocerlo.
1: ¿Sí?
5: Dios me los bendiga, cuídense mucho, que tengan un bonito día,
4: Gracias, estimado zurdo.
1: Oye, el zurdo, oye,
2: es peligroso el zurdo, aguas.
1: Aguas, porque los zurdos son peligrosos.
4: Que no es derecho.
2: No es derecho.
1: Vamos a saludarlo a él y a Eve, que ya van juntos por ahí, yo creo, a su trabajo. O donde vaya, se les manda muchos besitos, de verdad. Claro. Dos jóvenes muy talentosos.
2: Donitas de humo. Yo con mi cigarro macuarro este. No, sigo y saludos.
1: Si quieren seguir chupando, él no llenó con ayer. Goloso.
2: Acuérdate que hoy es miércoles de chupar.
1: Oye, qué buena onda. Ayer les estuvimos diciendo que nos mandaran audios y ya empezó el primero. Bendita. A ver quién más sigue mandándonos
2: audios.
1: Pero bueno, por ahora, quien te manda muchos corazones a morir, que se muere por ti. ¿Quién crees que es?
2: Linda,
1: Linda, muy Linda. Buenos días. Dice, buenos días, mis amigos. Yeah. Hola, mi papi lindo.
2: Mira, mira más. Este bigotazo es para ti, Linda. Asómate a la pantalla, chiquita.
1: Linda nada más al papi dijo, mi papi lindo.
2: Sí. Es que ustedes son bellas por naturaleza, pero yo de repente me veo bella. De repente. Sí.
4: También gracias, quiero mandarle un saludo muy especial y unas felicitaciones a mi amiga Liz, que está cumpliendo años.
1: Oigan, ¿qué están cantando? Oigan, a ver. Si van a cantar, canten en do.
4: No iba a seguir al papi y el papi se ve con otra canción y yo nada.
2: A ver, lo seguí. A mí me activa cuando dicen mañanitas, empiezas con el tararara.
1: También
2: que empezaba. Y la gaviota se aventaba, es decir, happy birthday
1: to you. Cha cha cha.
4: Happy birthday
1: to you. Cha cha cha.
4: Happy birthday.
1: Cha cha cha.
4: Feliz cumpleaños, Liz, que Dios te bendiga y que cumplas muchos, muchos años más. Recibe un fuerte abrazo de parte de tu amiga la gaviota y de todos de aquí de La Poderosa.
2: Es más, van besitos pop para Liz. Ustedes no saben cuáles son los besos pop.
1: ¿Cuáles son los besitos pop?
2: Bueno, cuando quieras, ahora te echo unos besitos. Fíjate, te echo. ¿Qué es eso? Se dice, te dedico unos besitos, Bob. Claro,
1: no es te dedico, te doy.
2: También.
1: ¡No, los besitos!
2: ¡Ah, ya! ¡No, las pausas, güey! Iba a decir mis fans. ¡No, espérate! ¡Oh, están viendo! Sí, es lo que me dice el Fer. Dice, no manches, papi. Ahí con las dos. Y tú ahí vas. Y ahí puedes. Ahí, tú dales.
1: Como puedes. No puedes, pero como puedes.
2: Como puedo, me muevo.
4: Dice Linda Brito, ¿a dónde te podemos ver, papi, por la tarde?
1: ¡Ay!
2: Linda. Otro bigotazo para Linda. Hola, Linda. Hola, hola. Pues acá estoy, todos los días salgo por el pan a las 11 de la mañana, todos los días.
1: ¿Sí?
2: Salgo por el pan, ¿verdad?
1: No, yo, ¿por qué me haces traerte donas?
2: Porque voy por otro tipo de pan. Este pan es, como dijera Homero, rosquilla. Y yo ya voy al otro.
1: Oye, mándale saludos a todos los panaderos del mundo.
2: Oye, sí, hay mucho
1: del
2: panadero.
1: Del mundo mundial. De Grand Rapids.
2: Fíjate que tenía un amigo que era panadero. Uh-huh. Y empezó a hacer, ¿cómo le llaman ustedes? Los que les ponen así
1: ojos
2: como...
1: ¿Ojos de güey?
2: No, es biscuit. Los biscuits, sí son los biscuits, ¿no? Okay. Que pues, tiene su circulito. Entonces,
4: el bagel.
2: ¿Sí?
4: ¿Es el bagel? ¿Un bagle?
2: No, es el otro. Sí.
1: Fíjate que...
2: Están en Kentucky.
1: Fíjate que yo también... Sí. ¿Tú también puedes hacer biscuits? ¿O qué dijiste?
2: ¿Biscuits? Eso lo hago más tarde. Todo penado, ¿no? Eso es más tarde. Espera, entonces, ese pancito... Le hace la bolita y se lo pone en el ombligo y le da el efecto. Y que lo corren cuando hizo donas. Oh. Lo cacharon que lo hacía con otro tipo de... ¡Eso es otra historia! ¡Eso es otra
1: historia! ¡Ya no voy a comer mis donas a gusto! ¡Y menos las glaseadas!
2: Imagínate las tortitas de Santa Clara, ¿cómo las hicieron? Bueno, ahí se las...
1: Centol, mijo. Y mira, está bien marcado el uchuchuchu.
4: Bien ricas y deliciosas las... ¿Cómo se llaman?
2: Tortitas de Santa Clara.
1: Oye, las tortitas de Santa Clara.
2: Por si pensaban que las tortas son de jamón. No, no, no.
1: O sea, el moldecito estaba así de chiquito.
2: Es que es de Santa Clarita. Sí, Clarita era muy bajita, muy chaparrita. Entonces, ahí está.
1: ¿Pero qué puso?
2: No, no. Cómetela si no preguntes.
4: Está muy buena, güera, cómetela.
2: Sí, sí. Cómetela, pero no preguntes.
1: Oye, hablando de eso, gracias por los ricos, por el rico camote que me trajiste de Puebla. Es una delicia todo lo que yo.
4: Delicioso.
1: No. Yo estaba
4: todos esos dulces.
2: Borrachitos.
4: Borrachitos.
1: Ay, los borrachitos. Y yo que los dejé afuera, fíjate. Los dejé en el solecito un ratito. Cuando me los comí, se derretían solos.
2: Es normal.
1: Es normal que los borralitos, que los borrachitos se queden en lo calientito.
2: No, que se derritan en tu boca.
4: Mis ojos, mis oídos.
2: Mis oídos. Tápate, Gaby.
1: ¿A quién le dicen borrachito?
2: Mira, el amarillo de los borrachitos es de rompope. ¿Les tocó ese? Ese es de rompope.
1: Ah,
2: cada uno
1: a mí
2: tiene
1: no.
2: su sabor. No,
1: sí. ¿No te sobraron?
2: Tocó? Rojo.
1: Me tocó verde.
2: Verde, también es muy bueno. Es que no sé el sabor del verde y el rojo que es. Pero lo único que sé es el amarillo.
4: El amarillo está muy rico.
1: Me encanta el rompope.
2: Ay, cuando quieras te llevo por el...
1: de Santa Clara.
2: Allá rompopito.
1: ¡Rompopito!
2: ¡Es un rompope chiquito! Luego pensar...
1: ¡El rompopote!
2: Rompopote, también
1: rompopote.
2: Allá en Puebla, allá.
1: Él y su cigarrote. Oye, nomás, ¿por qué no das mejor el anuncio parroquial?
2: Sí, cierto. Tenemos aviso parroquial.
1: Aleluya.
2: Festival de las Rosas. ¿Tú rosas? O sea, que si ha sido el festival, buena, si ha sido el festival de las rosas. Oye, no, muy bueno.
1: Hoy apareció un tan graciosito el que le voy a hacer una. Le voy a hacer una crucecita de salinita en su.
2: ¡Ah! ¡Ay, caramba!
1: ¡Ay! ¿Qué la frente!
4: Esa pausa, güera, esa
2: ¿verdad?
4: Pausa.
2: ¿Verdad,
4: esa
2: pausa.
1: En su frente es donde se. Para no hacerle ojo, ¿dónde se hace la crucecita de salivita?
2: De salivita, ahí donde encuentres un huequito. Ahí.
1: ¡Ah!
2: En la frentecita, en la orejita. Luego, buscando huecos más grandes. Me reviento los chones. Pero verdad, Gary, que dijo, al papi le voy a hacer una. Sí. Y todo el mundo. El poli. Media hora después, una crucecita. No hagas pausas.
1: Una crucecita de salivita.
2: Ah, sí, claro.
1: En su frentecita.
2: Mi frentecita, bendito.
4: Y la pausa también. La
2: pausa.
1: Es que no, es que si te digo que en su no, cara, no, porque van a decir, ay, güey.
2: Choya,
1: no, en la cholla.
2: En la cholla.
1: En la cholla.
2: En la mollera.
1: La mollera. ¿Todavía tienes mollera?
2: Chécate. Bueno, continuemos con el aviso parroquial.
1: Yo no sabía que los 50 y pico tenían mollera.
2: Yo no sabía que los 50 pico. Bueno, que Gaby, tápate los oídos, Gaby. Tápate los oídos, qué cosas. Bueno, Festival de la Rosa, Santuario de San Francisco Javier y Nuestra Señora de Guadalupe los invitan próximo agosto 15 y 16, o sea, de este fin al ostro. Sabadaba, a 11 de la mañana a 10 de la noche y Dominguirri de 9 de la mañana a 9 de la noche. Oye, qué rico, o sea, fiestas de 12 horas.
1: Sí. Ay, mi hijo, sí, qué rico.
2: ¿Sí aguantan?
1: Sí, aguantamos, sí. Ahí estamos, claro. Ahí vamos a estar los dos días.
2: Va.
1: Los dos días vamos a estar en el Festival de las Rosas. Y si tú te quedas, tú también puedes ir a las Rosas.
2: No, si quieres. Rosas.
1: ¿Al festival?
2: Claveles, lo que quieras. A ver. Margaritas. Oye, habla de las flores.
1: Es un aviso parroquial, mijo.
2: Ah, sí, cierto. Ok, va de nuevo. Nos vemos entonces en la 250 Brown Street Southeast, aquí en Grand Rapids, Michigan. Fíjate, ahí en el estacionamiento de la esquina de Montgomery y Lafayette.
1: Oye, ándale. Y también este próximo sabadito, el domingo tengo que meter gol. Está el de San José Obrero, en el Lamar Park, sí. Así que ahí los vamos a invitar. Bueno, yo estoy el domingo, así que
2: estás allá el domingo.
1: Si me quieren ir a acompañar.
2: ¿Ah, ahí sí?
1: Voy a
2: estar. Sí. ¿Quieres que te caigamos el domingo, güera?
1: Me vas a caer ahí el domingo. Me caes despacito,
2: ¿eh? Ya sabes cómo soy yo, muy delicado.
1: Y ahorita todo me duele.
2: Ah, pues si algo te duele, me dices que yo te sobo. Para eso estoy, ¿verdad?
1: Así era festival y todo. ¿Dónde te sobo, güera? ¿Dónde te sobo?
2: Oye, ahí no me duele. Bueno, pero te estoy sobando. Por si te vaya a doler.
1: Por si te va a doler. Es que, no, a mí no me digas por si te va a doler. Es porque te va a doler.
2: Pero ahí cambia la intención. Es porque te va a doler.
4: Ay, ay, ay.
2: No te digo, Gaby.
4: Dice,
2: bueno,
4: dice acá en el WhatsApp: buenos días, amigo, amigas y amigo. Es urgente que se hable de los abusos que nuestra gente está pasando en los centros de detención. Están abusando a niñas de 3 años y nosotros no estamos haciendo nada para que esto, para que
2: se haga.
4: Está pasando con nosotros. Buen día.
2: Qué feo, hombre. Qué situación. Pues ahí sí, ahí sí. Que ustedes que están viviendo esto, pues todos los días, ¿no? Yo vengo de fuera. Yo vengo de fuera. Y mira que afortunadamente no me ha tocado algo así que veas sospechoso, raro, ¿no?
4: Sí.
2: Incluso en el aeropuerto, que tontamente ya les conté que por haber dejado la envoltura en la pantalón, me estuvieron investigando ahí. No era feo el poli. No, pero de verdad. Es que, sí, porque toquetean, pero no, a mí por lo menos hasta ahorita todo bien, gracias a Dios. Híjola, pero pues a todos los que han vivido algo así.
1: Bueno, yo creo que es la mayoría de nosotros lo ha pasado con algún familiar, amigo. Y ahorita ya se dice que en cada familia ha habido casi una persona que ha sufrido de esto. Y sí, es lamentable, es triste. Nosotros aquí estamos en un programa que lo nuestro y para lo que a nosotros nos abren micrófonos es lamentablemente en esta situación no es para hablar sobre esos temas, sino para hacer reír a la gente porque es un cotorreo de la mañana. Lamentable. Pues hay muchas noticias que se pudieran dar sobre eso, pero no tenemos las
2: la herramienta.
1: Exacto, no tenemos la herramienta, la información, ni nada de lo que nosotros pudiéramos hablar aquí. Realmente sería algo de lo que después pudiéramos tener algunos contratiempos o algunas hasta demandas. Así que es mejor para nosotros, si no sabemos o no tenemos la información, mejor tenemos que callar en cuanto a eso.
2: Dicen por ahí chitón, mejor
1: sí,
2: chitón.
1: Y nosotros hacer pues lo que realmente, para lo que nos pagan, pues.
2: Exacto, para lo que venimos.
1: Sí, y qué bueno, ¿no? Que de pronto, pues, la gente. Con razón. Ya me di cuenta. Espérate, es que. Y qué bueno sería, ¿no? Que los medios de pronto se juntaran en algún lugar y hubiera algún tipo de personas que tengan la información requerida para hablar de eso públicamente.
2: Sí.
1: Mientras tanto, un medio como una radio no se puede dar el lujo de hablar de cosas que realmente no se las han programado para hablar de ellas.
2: Exacto.
1: No podemos, si no las han programado. Porque eso pues pudiera causar algunos daños a terceros.
2: Eso, mejor así. Pero mira, tenemos más saludos vía WhatsApp, Facebook. Mira, ahí está Fernando Rodríguez. Ya vi por qué es el qué, lúcido.
1: Lúcido.
2: Dice: buenos días, mi linda risueña, mi tremenda güerita Popper. Qué fina persona, papi. Un gustazo de que me hayas conocido.
4: De que me hayas conocido. Cálmate, Fer.
2: Le voy a decir, Fer, ahora ya para mí ya no es Fer, ya es Fer. Hola, Fer. Ayer puro.
1: ¿Qué es eso? A ver, ¿qué es eso de?
2: Agarras una botellita y le haces así. De esas chelitas que no requieren de destapador, ya no
1: le haces así. Sí. Oye, espérate, yo leí aquí de Luis García. Feliz día, Luis. Dice: yo conocí un panadero que no hacía donas, hacía rosca.
2: Pillo.
1: Oye, Luis, nomás que no tienes fotografía de...
2: del amigo.
1: No, digo de él aquí, mira, él no tiene de del amigo. ¿Yo para qué quiero esas cochinadas tú de fotografías, papi?
2: Bueno, imagínate, si hace donas y él hace roscas.
1: Y él dice: no tengo la fotografía de la mía.
2: Es que ahí dice, yo conocí un panadero. Pensé que querés la foto del panadero. Bueno, pues, ¿yo qué, verdad? ¿Yo qué?
1: Sí, ahí vamos a hacerle promoción al panadero. ¿Conocen a un panadero? Sí. ¡Calle en boca! No digan nada.
4: Yo conozco un panadero y le mando un saludo a Martín Flores.
2: Claro que sí, a Martín Flores. Saluditos. Que no lo he visto, pero le mando saludos.
4: Papi, yo vivía ahí y duraba 3 semanas sin ver a mi papá.
1: Oye, ahí.
2: Yo ya llevo cuánto, del domingo para acá. Sí. Échale.
1: Oye, papi. Dice Fernando, y yo creo que Omerito hoy no viene, ¿verdad?
2: Híjola, fíjate que ayer lo conoció.
1: Sí, porque dice que andaba quedando con Omerito tirado en la banqueta.
2: Fíjate,
1: se quedó ahí todo vomitado, de todo seguro. Vomitado.
2: Pasaban los perros, fíjate, pasaban los perros, le echaban ahí sus.
1: ¡Auch!
2: Y nada más escuchaba a Romero que hacía.
1: Estaba roncando.
2: Sí, roncaba por arriba y roncaba más por abajo. No, no, una chulada, Romero. Y ahí el perro tomándole fotos a Homero ahí tirado en el set de afuera de Antojitos. ¡Qué pena!
1: ¡Qué pena me da! ¡Wow!
4: Dice Tito Cano, saludos para todos. Gracias, Tito. Buenos días. ¡Oye,
1: Tito! ¡Saludos! Oye, ¿es primo tuyo?
4: Sí.
1: Es primo tuyo, Gaby.
2: No había escrito, Gaby. Tito.
4: No, sí, no me había tocado, pero. Sí. Sí, él sí saluda, nada más que no constantemente.
1: Tito, bueno. Es el primo del primo.
2: Tito Cametito. ¿Te acuerdas que había un poco?
4: Buenos días, chicos. Aquí andamos escuchándolos y levantando la mano para que.
1: Oye, pero falta.
4: Un abrazote a los tres y que tengan un excelente miércoles con sabor a jueves, bebés. Chapis, buenos días.
2: Ay, mi Chapi.
1: Ay, Dios mío. Chulada. Oye, ¿sabes? Zona. Es que nos quedamos en el. En el.
2: Mira, ahí estamos.
1: No, oh, nos quedamos en el este de atrás. En el este de atrás.
4: ¡Ay! ¿Güera? ¿En el qué?
2: Güera, cuando te quedas allá atrás, allá.
1: No. Que se queda atrás, en el comentario queda. De más atrás. Ah.
4: No, sí los dimos todos.
1: En el deste, del deste.
2: Y yo, güera.
4: Sí dimos los saludos de aquí, sí.
2: Sí, sí, todos se los dimos. Hasta los de atrás, dijera Gabriel.
1: No,
2: todos.
1: No, es que dijo, que dijo que Tito, Camutito.
2: Camutito.
1: Y lo dice, dije, ¿cómo sabe que es primo del primo? Oiga, ¿cómo jupo?
4: ¿Cómo jupo?
2: ¿Qué pasó? No, espérense, no. Ese es un poema, ¿no? ¿Qué era? Tito, Camotito, en las carnes, mire, Camotito.
1: Sube al cielo y pega un grito. Carnitas de.
2: ¿Te acuerdas de esos?
1: ¿Cuáles carnitas? Es Tito, Camotito. Sube al cielo y pega un grito.
4: Ah.
1: Lero, lero, lero, candelero.
2: ¿Qué? ¿Pides pan y no dinero? No.
1: ¿Pides pan? Y no te presto.
2: Ay, no rima, pero qué
1: poca. Ay, yo no te lo presto.
2: No rima, pero qué poca. Dice que no lo presta. No, ya, no juego. Córtalas.
1: Y chupa, no rimó.
2: Ay, la rimó bien al rato. Digo, el rimo, el esa.
1: ¡La rima! Rima.
2: El arrimo. Ah, oh, bueno, como se llame.
1: Ay, Fernando, ¿cómo lo aguantaste por tantas horas?
2: Híjola, no.
1: Porque estaba en la.
2: Mi Fer, ahí está, eso, qué bárbaro.
1: Oye, pero el Fer con una sonrisota, míralo, así lo dejaste.
2: Bueno,
1: así lo dejaste con esa sonrisota. Ay, Fer.
2: El buen Fer, ya, su sonrisa ya se estaba yendo chueca, ¿verdad, Fer? Ya sabes. Fer, ¿qué tienes? Nada, exorcismo. Es normal.
1: Oye, espérate. ¿Y el tema?
2: ¡Ah! ¿El temazcal? Aquí lo tengo, mira, te consta, mira, te voy a enseñar mis partes. Digo, o sea, mis partes del celular.
1: ¡No quiero ver! Espérate, déjame, quito mis lentes.
2: Eso, fuera chinguiñas.
1: ¡No quiero ver! Enséñame tus partes. Pero más, yo, déjame tapar los ojos.
2: Tengo duda, ¿por qué siempre que me ve la güera empieza de abajo para arriba? ¿Por qué?
1: Ah.
2: Escanea.
1: No, mi amor. No, mi amor.
2: ¡Ay, mi amor! Dime, mi amor, güera. Acá me tienes tan cerquita.
1: ¡No!
2: Es más, ¿sabes qué? Mete una pausa comercial. Lo que viene no va al aire.
1: Ay.
2: Oye, regresamos con el tema si quieres. Mira, ahí está el tema.
1: No, cuando regresemos.
2: Va, cuando regresemos.
1: Sí, cuando pues De reversa, papacito.
2: De reversa, mami.
1: De reversa.
4: Sola, anoya.
2: Suelo, suelo. Gaviota, ¿qué estás pensando? Bueno, para abajo. Suelo, suelo, suelo.
4: Suelo, hasta abajo, hasta abajo.
1: Es que ya estamos abajo. Somos un par de chaparros.
2: Sí, claro.
1: Oye, oye, oye.
4: Ok, ok, para arriba.
2: Para arriba. Para arriba. Tardo, pero voy. Tarde, pero voy. Tarde, pero sin sueño. Tarde. Tarde, pero sin sueño, hijo. Qué bárbaro. Y bien, cuando mi mamá escucha el programa, dice, mijito, ¿por qué no fuiste abogado? Algo más serio. Sí. Porque con esas muchachas que te sacan tu lado oscuro,
1: ¡ay!
2: ¿Cómo va? No han sacado todavía nada. Y me preocupa.
1: ¿Sabes qué? La cosa era sacarlo ayer.
2: ¿Ayer? Ay,
1: sí, porque el lado oscuro no. Y con solecito se hubiera puesto bien.
2: Es que se salga hoy y mañana, tenemos toda la semana.
1: Pero no se va a broncear. Hoy no se va a broncear el lado oscuro.
2: Es que tienes razón. Va a ser muy doloroso que se broncee. Me han contado.
4: En vez del papi va a ser carne asada.
2: Es que les quiero contar algo así rápido. ¿Nos da tiempo? Sí, de 30 segundos. Que me voy a una de esas playas nudistas.
1: Sí, ya. ¿Cuánto?
2: Quedan dos. Y en la playa
1: nudista. Quedan los segundos.
2: En la playa nudista, todo el mundo. Oye, ¿qué hacemos? Pues vamos a solearnos, órale. ¿Y qué te quieres asolear? Pues las nachas, que es lo que menos pega el sol. Tú estás encueradita y te acuestas boca abajo. La, la, la, la, la. No nos pusimos bloqueador fuera. 2 horas. Me levanto y voy al baño. Todo se bronceó, donde no pega el sol se bronceó. No
1: pude ir al baño. Porque no hay nachas.
2: No.
1: ¡Grosera!
2: Yo no hablaba de las nachas.
1: Y como no hay nachas, pues sí se bronceó todo. O sea, pegó el sol directo.
2: En
1: el meollo.
4: ¡Sisisco! ¡Nos vamos a tomar el sentimiento mexicano! Regresamos en unos instantes, no le cambie. No,
1: de reversa, mamacita, de reversa.
2: Suelo, arriba, tarde.
1: Dale, suelte.
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8: ¿Qué tal? ¿Cómo le va? Mi nombre es Juan Arango y estas son las noticias de la hora. Qatar afirmó que hay avances en las negociaciones entre Estados Unidos e Irán y que ya circula un borrador de acuerdo. Líbano e Israel iniciaron en Roma una nueva ronda de conversaciones con la mediación de Estados Unidos. Cuba registró en julio su mayor cifra histórica de protestas. Qatar aseguró que hay avances en los esfuerzos de mediación para alcanzar un posible acuerdo entre Estados Unidos e Irán, aunque aclaró que por ahora no existen conversaciones directas programadas entre ambas partes. Según el portavoz del Ministerio de Asuntos Exteriores qatarí, Majed Al-Ansari, ya circula entre los negociadores un borrador con el lenguaje de un posible acuerdo para intentar reactivar el diálogo diplomático a corto plazo. Doha explicó que el objetivo es crear las condiciones para retomar las negociaciones y establecer de nuevo el proceso de mediación entre Washington y Teherán. La expectativa es de un eventual entendimiento también que impactó a todos los mercados internacionales. El precio del petróleo, que había subido por la incertidumbre, y retrocedió y volvió a cotizarse por debajo de los $80 por barril tras conocerse el informe de Qatar. Mientras tanto, el presidente Donald Trump endureció su postura al advertir que Irán enfrenta una última oportunidad para aceptar una salida negociada. El mandatario afirmó que de no lograrse el acuerdo, Estados Unidos podría lanzar nuevos ataques aéreos y reiteró su exigencia de reabrir completamente el estrecho de Hormuz. Además, Qatar insistió que mantiene abiertos los canales de comunicación con ambas partes para evitar una nueva escalada militar. 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
11: David Ospina podría retrasar su debut con el Atlante. El arquero colombiano sufrió una recaída de una lesión en su codo, donde fue operado y detuvo el entrenamiento para poder someterse a una nueva evaluación médica. El técnico Miguel Herrera explicó que su incorporación sigue en duda y aseguró que si logra recuperarse competirá por un lugar, aunque por ahora no es el arquero titular del equipo. El club espera los resultados médicos para definir si podrá incorporarse al plantel en las próximas semanas.
12: Soy Juan Arango y estas fueron las noticias de la hora.
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2: Y aquí se goza con la poderosa y con todo el sentimiento mexicano. Ya estamos de regreso, esperando que se la estén pasando de lo mejor aquí con nosotros en esta mañanita. Son las 8:26. Hoy yo pensé que estaba en cabina, pero no, estoy en la jungla.
3: En la jungla y con gallos. No, no, güera, güera, cuidado con el huevo.
4: Ay, yo acá tengo las manos. Ay, yo, no era yo. Yo te lo juro que yo no fui.
3: Hija de mi vida, entonces ¿quién está aquí abajo? Oye, Gaby, de lo que me acuerdo, ahora no te aventaste tu speech. Ah, no, sí te lo aventaste, sí, cierto.
2: No, la abuela no me dejó, ahora la abuela no me dejó.
4: No la dejé porque hoy me dijo que no se sentía bien y me dio pendiente, que le ha dolido el estómago con un poquito de soltura.
3: De soltura.
4: Y me dio pendiente que al no agarrar respiración, cuando la agarre, yo estoy atrás de ella, mijo. Hay que cuidarla.
3: Está bien. Y yo que traía a todos los animalitos. ¡Váyanse! ¡Váyanse!
5: ¡Vámonos!
3: Me sentí como en el arca de Noé, ¿no? Trépense el barco, ahorita les caigo, vámonos.
4: No, hombre, cuando nos escuchan, sí, han de decir dónde está el arca, yo me quiero salvar.
3: Hay comida, eso sí, hay comida. Son semillas, pero hay comida. Entonces, trépense el barco, órale. Se me ocurre.
2: ¿Qué ocurrencias las tuyas, papi? ¿Qué ocurrencias las tuyas?
3: Es que dice, la gente se quiere trepar al barco del arca de Noé. Yo, no hay tele. No, ahí no hay tele. No hay tele.
4: Se llevan su teléfono.
3: Ándale, con sus datos.
4: Con sus datos. Aquí estamos en Estados Unidos. El arca está aquí, se supone. Aquí no hay datos.
3: Aquí sí, todo es. Aquí ¿qué es?
2: ¡Ay! ¡Mi mente!
4: Wi-Fi.
2: Aquí hay puro Wi-Fi.
3: Wi-Fi. En México es wifi.
4: El wifi.
3: Y cuando estás nadando, ya se te asomó un wifi. Digo, o sea, una señal. Wifi, la señal.
4: Nada.
3: Se te asomó un wifi. ¡Ay, güera! Y lo peor es que tengo que especificártelo. La gente está muerta de la risa, tiene media hora riéndose. Y tú, ¿cuál wifi?
4: Oye, ¿todavía es el derecho o el izquierdo?
3: Más específico, no te digo. Mejor vamos con el tema, ¿no? Mira, hasta calor me dio. Chihuahua. A ver, señoras y señores, mucha atención. Put attention.
4: Mírate put nomás. Attention.
3: Eso.
4: Okay.
3: Dice el tema. Mi hija adolescente nos confesó que en los últimos casi 2 años de sus altas notas, obviamente notas escolares, las ha logrado a base de trampa. Pues se las ha ingeniado para copiar y lograr su avance gracias a la ayuda de otras compañeras nerd. Pues sí, ¿no? Las nerd. Mi marido se siente muy, pero muy decepcionado y dice que mi hija es una vergüenza para la familia y desea ir a exponer su caso a la escuela. Mi hija no se considera una vergüenza, simplemente dice que pues, no ha querido esforzarse por la escuela, pero que se considera mejor que muchos de sus compañeros que comparten con ella el cuadro de honor. Pues sí, nomás. O sea, está hasta en los primeros lugares. ¡Qué bárbara! ¡Qué chulada de escuela! ¿Deberíamos exponer su caso en la escuela y que le den una calificación justa? ¿O debemos dejar que siga avanzando? ¡Sas! Está Culeba. Fuerte. Está fuerte. Mira, bueno, primero.
4: Se quedó las cascabelas aquí, sácala.
3: La saco aquí.
4: ¡Ay!
3: Espérate,
4: ¡ay! Espérate, güera. La del arca.
3: La del señor Noé. ¡Noé! ¡Se salió tu cascabel! Es el que lleva los animalitos al barco. Donde está el wifi. Y bueno, mira, yo de entrada así hablo. Lo primero, no se me hace justo que el papá vaya a la escuela a rajar leña. Te voy a decir por qué. Porque ella les dijo. Ella se confesó con los papás. No sé cómo veas, pero cuando una persona te dice, te confiesa algo, no lo tienes tú que agarrar para, verdad.
4: O sea, por la honestidad, de ella al final de lo que hizo.
3: De
4: o
3: lo
4: sea,
3: que hizo.
4: Su honestidad puede ser premiada, es lo que tú me estás diciendo. O sea, por venir y ser honesta por lo que hizo, es como un marido arrepentido, ya la regó, ya hizo cuchicuchi en otra parte, viene arrepentido, se lo cuenta a la esposa y por la honestidad te voy a perdonar, no. Mamá, papá.
3: Pero espera, la honestidad tiene un precio. O sea, no es lo mismo que tú quieres y perdones que tu pareja, se me ocurre, es fiel. Él viene y dice, mira, la verdad, tuve un viaje, tuve un desliz, pasó esto, no pasó a mayores, te lo digo porque te quiero, porque te amo y porque no quiero que esto pase a mayores. ¿Aún así lo castigarías?
4: Obvio, mijo, ya fue.
3: Pero te lo confesó.
4: Sí, mijo, sí. Pero lo que esa niña hizo, lo que el marido hizo, tómalo como tú quieras. Ajá. Es un engaño. Entonces, después del engaño, ok, si se quiere, se va a graduar. Ok, ¿sabes qué, mijita? De aquí en adelante, pártetela tú sola porque demostraste que eres suficientemente lista para hacer lo que hiciste. Qué lástima que premio no hay. Sí. O sea, todavía lo vas a premiar. Todavía, papi, vente, aquí estoy. Mira, ya está el lunch aquí listo con una piernita por Cuernavaca y otra por Oaxaca.
3: ¿Qué me trajiste así de los United? No. Pero te voy a decir una cosa. Yo entiendo. O sea, obviamente, lo primero, yo haría esto. El papá, pues obviamente, recibe la información. ¿Sabes qué, mijita? Ahora, nomás porque nos dijiste, ahora sí, vamos a hablar contigo. Eso que estás haciendo está mal, habla mal de ti, bla, bla, bla, bla, bla, bla. O sea, yo nomás estoy justificando, uh-huh, o más bien estoy diciendo que no se vale si la hija le confesó a los papás. Porque si la hija a la otra no les confiesa nada. Dice, sí, claro. Abro la boca y me va como en feria.
4: Yo digo que le hubiera ido mejor en la vida si no lo confiesa. Porque, sí. Porque tú me vas a decir que como padre vas a creer en ella después, en cualquier cosa que ella te diga. Como esposa, si es mi marido, yo no le vuelvo a creer en mi vida. O sea, le voy a estar checando teléfonos, le voy a estar checando el cuello de las camisas, les voy a estar checando todo. O sea, ¿cuál es la idea? O sea, mijo, ya engañaste al pueblo completo, ya engañaste a todo el colegio. Y ahora vienes a que... A ¿qué? Creer que, o sea, que con un perdón.
3: Ya ahí muere.
4: Ya ahí muere. Y es más, todavía voy a colgar tu certificado en la sala. Ay, mijo. Oh, imagínate.
3: Sí, sí.
4: Es
3: yo,
4: como,
3: yo
4: espérate,
3: entiendo.
4: Espérate, te perdono, mi amor. Ven a tomarte una selfie conmigo y la colgamos en la sala. Al día siguiente, ¿viste los cornotes de ella?
3: No. Pero sabes que yo siento que, o sea, vamos a. Dejemos a la niña y ahora con el marido. Fíjate. Ah, no, mira, porque parece que no, pero ya vi que te prendió más. Pero espera, güera. Yo creo que es. ¿Tú qué prefieres? ¿Una persona que te vea la cara de moped? O sea, que nunca te diga nada. Y que vivas pensando que la vida es perfecta. O alguien que te diga, ¿sabes qué? Hice esto. Y voy a procurar que no vuelva a repetirse. Perdóname. O sea, te lo está diciendo.
4: Mira, es. O sea, sí, lo voy a perdonar. Pero el perdonar no quiere decir que lo voy a olvidar. Es que no.
1: Arrímaselo.
4: Oye, ¿por qué te pusiste enfrente de mí?
1: Arrímaselo más a ti.
3: Para intimidarte. Gaby, una de esas, mira, güera.
4: Espera.
3: Yo soy muy sincerote. Como ya no está la cámara, pues ya podemos dejarle en la espalda.
4: Pero la opinión de Gaby es importante también.
1: No, yo estoy escuchando.
4: No, ha sido suficiente, has dado ya suficiente aquí.
3: Bueno, aquí tienes a tu hija. ¿Qué harías tú si te saliera con eso? A ver.
1: Ay, no sé.
4: Sí, ok. Y luego.
1: Sí, continúen, por favor. Yo estoy escuchando la opinión de ustedes porque ya tienen más experiencia. Quiero saber qué me espera.
3: De nada, Gaby.
1: Quiero saber. Quiero saber.
4: ¡Ah, pues salpiscaste acá, hombre! ¡Ay! ¡No tomes café así!
3: ¡No era café!
1: Era el relleno de la Santa Clara.
3: ¡No!
4: ¡De la dona!
3: Es que como hace calor ya viene derritiéndose.
4: ¡Ay, ay, ay! Yo ya mejor me quito los lentes, ya me dio calor.
3: ¡Qué calor! Es normal.
4: Es normal.
3: Fíjate, yo también tengo a mi hija, ¿no? Digo, ya está más grande, pero sí, ella me ha confesado unas tranzas que ha hecho en la escuela.
4: Oye, pero también, o sea, yo creo que ella viene y ella se confiesa, pero igual, no creo que los papás no hayan visto nada o no estaban presentes en el crecimiento y en el colegio de sus hijos, de su hija. O sea, nunca fueron a ver los reconocimientos que había, quién debería ser una nerd, o cómo, de qué manera ella contestaba, cuándo la vieron con un libro, con una ajá, laptop.
3: Que en casa,
4: con un,
3: cuando lo viste estudiando.
4: O sea, sí, ajá. O sea, ¿qué te esperas? ¿Esperas el cuadro de honor? No, o sea, como papá, si ella viene con eso y nunca se digaste, y ves que se graduó, o sea, ya, o sea, como papá también la regaste.
3: Sí. Bueno, sí, sí.
4: Sí.
3: Sí, sí, eso es parte de todo. O sea, si
4: o
3: tú...
4: sea, también cállate la boca. Porque, no, no, no. Perdónala, porque ahí, al perdonarla, ella te estás perdonando a ti misma.
3: Es que yo sí.
4: Porque no estuviste presente. O sea, sí. ¿Qué hacías cuando esa niña después de clases llegaba y, o sea, ¿dónde estabas?
3: Bueno, ¿cuántos papás están trabajando? Uh-huh. Y te voy a agregarle que vas a estar atrás de los niños estudiando. Es ahí donde tienes que hablar con ellos. Mira, quisiera tener el tiempo, el dinero para estar aquí sentado y enseñarte o ver cómo hace la tarea. Pero como no puedo...
4: Le pagamos una nerd.
3: Cállate a tu amiga nerd. En mi caso, y que venga su mamá, que no está nada mal.
4: No se preocupe, yo me encargo del papá. Ay, caramba. Y lo educo.
3: Imagínate, papá. ¿Qué tal, güera? Yo soy el papá de Carlitos. Hola, ¿cómo están? Ya, si el papá ya te habla en plural, es buena gente. Es muy dedicado. ¿Cómo están?
1: ¿Cómo están?
3: Ah, ya vi.
4: Ay, ya vi que sí están bien.
3: Bien. Bueno, es que son muchas cosas. Yo creo que cuando... Vamos a cambiar el tema, o sea, la situación. ¿Qué tal si ahora tú te enteras que la hija, que la chamaca, que la escuincla, como le quieras llamar, hizo trampa y ella no te dijo?
1: ¿Hay alguna? Pues ahí ya va a estar la consecuencia
3: más cañona.
1: Sí, claro.
3: A eso voy. ¿Quién es? O sea, el caso es el mismo, ¿no?
4: El caso es el mismo. Eso es lo que te iba
3: las
4: a decir.
3: Dos,
4: o sea, para mí como mamá...
3: Sí.
4: El caso es el mismo que sí. Me lo vengas a decir o no, porque yo no estuve presente. O sea, yo tengo culpa también. Ahí
3: pero si te lo dijo.
4: No. Pues viene y me dice algo que yo tengo que haber sabido ya.
3: Ah, pero si no lo sabías.
4: O sea, que me esté haciendo tonta de que yo no, de que yo nunca vi a mi hija haciendo tareas, que yo nunca vi a mi hija.
1: Pero bien graduada.
4: Pero viene con cuadro de honor. O sea, ¿dónde estabas, niña?
3: Bueno.
4: O sea, yo tengo una hija que es una genio, uh-huh, que se ha graduado en el cuadro de honor y nunca me di cuenta. O sea, papi, yo también me siento culpable de eso. O sea, sí. Mejor le caigo. Cuando ella me va a venir a decirme, mamá, déjame te digo. No, no, le cayó en la boca. No, no, mija, mejor no pequemos las dos. Vamos a seguir como si nada hubiera pasado.
3: Oh, bueno, sí.
4: Porque se dice, en mi rancho, tanto peca el que mata la vaca como el que le agarra la pata.
3: Sí.
4: Y la mamá le estuvo agarrando la pata a la vaca.
3: A la vaca. A la vaca de su hija. Y yo, ya no le den ni comer tanto a la criatura y aparece vaca. No, no, pero te voy a decir.
4: Es que era el arca. Se mueve el arca. Saca la vaca.
3: ¡Oye! ¡Saca la vaca!
1: ¡No, eh!
3: No es Don Noé.
1: Don Noé.
4: Ay, sí.
3: Mira, yo te voy a decir una cosa. Yo voy a poner en el plan de... Yo no quiero decir que fui tramposo en la escuela, uh-huh, pero sí me costó mucho trabajo la estudiada.
4: Eso te iba a decir. ¿Eras estrellita
3: muy,
4: o no?
3: No, disperso. Yo era muy disperso. Entonces, me tenía aquí la libreta de estudio, uh-huh, y pasaban 5 o 6 horas y no, uh-huh, pasaba de la primera hoja. Uh-huh. ¿Y qué estaba haciendo? Jugando con mi mente, agarraba una pluma y... Mi mamá es, ponte a estudiar. Y no pasaba de la primera hoja.
4: Acá rascándote la cabeza, el piojito.
3: No, ya, más pelón ya me hubiera quedado. Me rascaba la otra cabeza.
4: ¡Ah!
3: Espérense. La que piensa. Oh, o la que no piensa. ¡Ah! ¡Ay! Bueno, aquí voy con esto.
4: Espérate. No me dejaste al burro.
3: ¡Tonoé! El burro se va a las 11. ¡Ese!
1: Dice un saludo, please. Buenos días. Ya no estén dando ideas.
3: Híjola, no.
1: Saludos a Gaby.
4: ¿A Gaby?
1: Sí.
4: Ay.
1: A mi tocayo Gaby.
3: A tocayo Gaby.
1: Sí, dice Meño y las Marías. Esas personas pagan aquí y en China, sí.
3: Sí. Mira, yo entiendo. O sea, es cierto. Lo que está haciendo la niña, estamos de acuerdo todos. Está mal. No debe ser.
4: ¿Y lo que está haciendo la mamá?
3: No, espérate. Pero yo me quiero poner en el papel de la niña. La niña.
4: Okay. Vamos dicho, a jugar las muñecas. Vente, vente, vamos a jugar las muñecas. Vente, vente. Tú eres Ken y yo soy la Barbie.
1: Tienes un muñequito. Tienes un muñequito.
4: No, que no eres tú el que tiene muñequito.
3: No, yo soy la niña. Por él, que... yo soy la niña, acuérdate.
1: ¡Ah! ¡Este muñequito!
4: ¡Ay, ahora que tenías un muñequito! ¡Ya no juego! ¡Ya no juego!
3: ¡Órale, órale, escuela! ¡Sáquese de aquí!
1: ¡Bueno, no, eh!
6: ¡Eres la niña! ¡A la niña!
3: ¡Eso, ya estuvo!
1: ¡Bueno, no, venga por sus hijas!
3: Pues sí, es decir, no, ¿eh? ¡Oh, con los animales o con los chamacos! ¡No puedo las dos!
1: Ay, no,
3: mira,
1: con ustedes
3: la
1: no se
3: niña
1: puede.
3: La niña está cumpliendo. O sea, ustedes papás, o tu mamá, o tu papá, me pides que vaya a la escuela y que pase. Yo estoy pasando los exámenes. Estoy ayudando. Fíjate, en su mentalidad yo digo, te estoy ayudando a que no sientas feo de que estás pagando la escuela y estoy reprobando. Entonces yo estoy cumpliendo, haciéndote feliz, pasando los exámenes. Fíjate, y tú, es que así no. Bueno, nunca me dijiste cómo. Pero no te estoy debiendo ni una materia.
4: Pero en cierta forma hay papás que sí se conforman con eso, ¿no? Sí, o sea, sí está bien. Oye, hija, ¿no? Si quieres, le voy a dar un aguinaldo a cada uno de los que te ayudaron a pasar.
3: Tráeme a los nerds. Ahí está, pizza para todos. ¡Órale!
1: Dios.
3: Bueno, son cuestión de enfoques. Yo la verdad sí me pongo mucho en el papel.
4: Gaby, ¿fuiste inteligente en la escuela?
1: No.
4: ¿O?
1: ¿No? No.
3: ¿También
1: te costó? También yo me salí de la escuela cuando iba a entrar al 11º grado.
3: Oh.
1: So, yo no me gradué, yo no fui buena para la escuela.
3: Fíjate, por eso acabaste aquí como nosotros.
4: ¿Cómo? No, espérate, yo sí era buena para la escuela.
3: Sí.
4: Pues sí, pues era pobre, tenía que ser buena para la escuela, porque pago, amigo.
1: Sí, no, yo nunca.
3: Tenías que hacer algo.
4: Tenía que hacer algo para poder graduar.
3: Oh, fíjate qué curioso. Yo por eso estudié comunicación. Primero terminé la, dijeron ustedes, la high school, ¿no? Ajá. La prepa.
4: Le dije, no, no es. ¡Hombre!
3: ¡No, no jalen, que se pasó! Entonces, como te iba diciendo, lo primero que vi en comunicación decía que no había matemáticas.
1: Ah,
3: y dije, de aquí soy. Porque uno, pues, se sabe sus dolencias, sabe sus fallas.
4: Sabe, claro, sabe de dónde cogea.
3: De dónde cogea uno yo.
4: De dónde no cogea.
3: Y no tiene matemáticas. No, hay una materia que se llama estadística. ¡Ah! Una materia contra 80 que tiene la carrera. Viene. Hija de su madre, la estadística. Pues, la reprobé 2 veces. Híjole, y es lo que más usas.
4: Y la estadística no es la que el primo dice, prepárense cuando van al programa, saque sus estadísticas.
3: Ah, bueno.
4: ¿Es la misma estadística?
3: No.
4: No,
3: la estadística, por decirte, lo que hace la carrera de comunicación, niños, escuchen, es lo que ayuda a levantar ratings. Preferencias de marca, ajá, posicionamiento, ajá, ¿ya? Entonces, cuando ustedes se me ocurre que dicen, vamos a sacar un café, vamos a ver si la gente le gusta este café. Pruébelo. ¿Le gustó? ¿No le gustó?
4: Que yo dije.
3: No, porque en este caso la estadística que tú manejas ya es el puro dato crudo. Ajá. Y la estadística es más allá, o sea, es desde la investigación, sí, investigación de campo. Es un rollo muy extenso, que por algo cuesta trabajo estudiar, la neta. Entonces, en mi caso, pues lo reprobaba hasta que la tercera vez, y ahí te decía la universidad, 3 materias, o sea, una materia reprobada 3 veces, más para afuera de la carrera.
4: ¿Qué dijiste? ¿Por qué no me quedé en matemática?
3: No, cállate los ojos. ¿Y qué crees? Ya había aplicación. Y yo, bendita tecnología, aplicación. Entonces ya aprendí a usar la aplicación y pasé la carrera. Fíjate, pero por activo, por estudioso.
4: Por eso se dice que la gente de antes era más inteligente, no.
3: Sí, no había nada.
4: Ya. Y ahora con el GPT, imagínate.
3: Ahorita ya puedes hacer videos, audios.
1: Todo.
3: Hasta con TikTok. Y sin saber nada de audio. Y te quedas pensando, qué poco. Para mí fueron varias materias.
1: Años.
3: Años. Años de estar aprendiendo. Y llega la aplicación y, ay, nomás pon tu carita acá y haz que baile. Y tú, tu lágrima. Yo tenía que hacer que bailara. Tienes que poner derecha, derecha, izquierda. Derecha, derecha, izquierda.
4: ¿Y eras de los que bailabas en la escuela? ¿De los que bailaban al mono ahí en la escuela? Y...
3: si me daban un mono, no iba a bailar con él. ¿De qué?
1: ¿De qué estamos hablando ya? Ya se nos desvió el tema,
3: ¿De qué mono estamos hablando?
4: No, los bailes folclóricos.
3: Ya.
4: El baile del mono.
3: El baile del mono. El mono de alambre.
4: El mono de alambre.
3: No.
4: ¿Y el que no lo baile?
3: Que
4: no
3: baile.
1: Se le escapó el chango. El mono.
3: Don Noé, usted tiene un chango y un mono, no me dijo. Ahorita hablamos, comerciales. ¡Qué poca! Nunca me dijo. Don Mira, Noé. Es que no está en el inventario, no piensen mal. Ay, ay, ay. No, está muy mal, está muy mal. Dijera el Buki.
4: ¿Y el tema?
3: ¿A dónde vamos a
4: parar? Oye, ¿y el tema?
3: Ah, sí, también. Don Noé, llévese el tema.
1: Lléveselo.
3: Qué horror. Ay, bueno, en resumidas cuentas, tienen que hablar con la criatura.
1: Sí, hablen con sus hijos.
3: Pues sí, hablen con sus hijos. Manazo si se está riendo. Órale.
1: Uy, no, pobre criatura.
3: Pobre criatura.
4: Que vaya, se muere. Es que deberías de haberte portado mejor porque acuérdate que anda sueltita la niña.
3: Ah, ay, Gaby, ahora entiendo. Mira,
4: y mañana sí que la pose igual te traigo pañal, mi.
3: No te preocupes, Gaby. Ya me acabé el café, te regalo mi vaso. Haz lo propio. Te queremos ver feliz, ¿sí me entiendes?
1: Ay, sí.
3: No.
4: Entonces, por eso no la presiones a que conteste, por favor.
1: Sí, por favor, no me presiones.
3: Ya vi que se te salió una lagrimita por arriba. Siempre es bueno especificar dónde salen las lagrimitas. ¡Oh, que la canción
4: luego! No, ya los tienes aquí. De verdad es un agasajo. Agasajo, de verdad, estar aquí compartiendo contigo este programa.
3: Ya sabes.
4: La gente que esté por ahí, por favor, den una llamadita. Si quieren que se quede el papi, que se quede. Que se quede.
3: Cuando sea el último programa, necesito.
1: Y que hablen de. ¡No, que se largue!
3: ¡Saque ya!
4: Le hablamos al
1: Don Noé.
3: Ahorita viene Don Noé. Oye, me parece ahí en el despecho. Así de Jay. Sí, ya, lléveselo. ¡Qué bruto! ¡Qué manera de consumir este cosa! Nos va a llevar a la quiebra. Yo, una y nos vamos. Una y nos vamos. Es que ay, estás viendo que la niña llora y todo me pellizca.
4: A chupar, digo, a tomar.
3: Ay, mi amor. Bueno, sí, hoy te invito a chupar. A ver si nos da tiempo de ir a tomar. Vamos al despecho. Despechada. Ajá. Bueno, a ver, moraleja para los que tienen un hijo o una hija en la escuela y que no se está
1: portando bien. Estén al pendiente
3: de sus hijos. Pues sí. Yo digo, la verdad, si me preguntas si yo quería, yo le diría, ok, mijita, gracias por tu confianza. Qué bueno que le tengas confianza a tus padres. Siempre te vamos a guiar. Pero eso que estás haciendo es una fregadera, no manches.
1: Sí,
3: tienes
1: y
3: que
1: el
3: ser,
1: regaño y la, exacto. El manazo.
3: Pero ¿cuántos niños no les han dicho a ustedes? ¿Te enojas de que copien el examen? Sí. Y te has pasado el alto, papá, dos veces.
1: ¡Ándele! Ah, sí.
3: ¡Qué obo!
1: Ah,
3: sí. Y te quedas.
4: ¿Sí? No.
3: Entonces, si vas a exigir a los niños, tienes que enseñar.
1: Ser ejemplo.
3: Hacer el ejemplo. Digo, van a decir, ¡ah, qué jalado el papi! No, la verdad, no, una cosa
4: pero,
3: es otra,
4: pero,
3: ¿no?
4: Pero fíjate, en este caso, como lo hablábamos hace ratito, la mamá, o sea, ¿cómo vas a ir a quejarte con la mamá? ¿Y la mamá con quién se va a quejar? O sea, con la mamá de la mamá de la mamá.
1: La mamá de la mamá de la mamá. ¡Ay,
3: vienes a bailar!
1: La poderosa, muy buenos días.
7: Buenos días, Gaby, bendiciones.
1: Buenos días, Estelita. Gracias, ¿cómo está?
7: Felicidades para la güera, que está.
3: Acá sigue.
4: Y bien, hola.
3: Y bien juntita, mira. Aquí la tengo.
7: Ya es el lindo papi que le encanta, no le gusta, le encanta el camote.
1: Oye, papi, que te encanta.
3: No. A ver, vamos a entender, Estelita. Una cosa es que uno come el camote y otro que lo traiga. Yo traje camote de Puebla para los que les gustan los camotes, claro. Sí, Estelita, no.
4: Y lo trajo gratis, lo va a dar gratis.
7: Dije por otra cosa, porque
3: ya sé, Estelita, usted es una dama, uno es un majadero, no hago este caso. ¿Cómo está? ¿Qué está haciendo usted ahorita?
7: No, pues yo lo que quiero es que les pido que se quede usted ahí.
4: Ay, Estelita.
3: Mire, prepare usted un chocolatito, compre usted pan dulce y lo negociamos. ¿Dónde vive usted? Ahorita le caigo.
7: Un chocolate, pero no dulce, porque le va a dar diabetes.
3: Oye, tienes razón. Entonces, un chocolate light. Un light. Que no esté tan. Nada más que sepa chocolate, pero que no tenga azúcar. Bueno, está bien.
7: Sí, que no tenga azúcar, que nomás sea amarguito, pero no que tenga mucho azúcar, porque eso es malo.
3: Como nuestro México, un chocolate abuelita. ¡Y qué rico era ese! El chocolate.
7: Sí, una abuelita, así un chocolatazo de eso, una tacita que esté hasta con espumita. ¡Y
3: oh,
7: Dios!
3: ¡Pare, doña Estelita! Ya se me está antojando. Ya se me está antojando. Yo que soy débil a esas cosas. Muy bien. ¿Y qué otra cosa sabe usted cocinar? Para ver si aprovechamos el viaje a su casa y, no sé, digo, usted sabe.
4: Al fin locutor.
3: Exacto. Unas albóndiguitas, ¿no? No se le pierden ahí unas albóndigas.
4: No creo que ahí se le pierdan las albóndigas. ¿No? Ya no.
1: Dejen en paz a mi Estelita.
3: Ah, va a decir Estelita, míralos, en bolas son terribles.
1: Diles algo, Estelita.
7: Unos huevos
1: para
7: allá y
1: para
7: acá.
1: ¡Ah! ¡Ay, Estelita, yo te ando!
4: ¡Experta en huevos para allá y para acá!
1: Estelita, yo te ando defendiendo.
4: Y se echa de cabeza, Estelita.
3: Sí, sí, y Estelita, a mí me pasa lo mismo. Huevos por allá, no, huevos por acá. O sea, es un platillo muy típico.
4: Señor Noel, acá dejó a los huevos para allá y para acá y se van a quemar. ¡Don Noel! ¡Don Noel!
3: Oiga, Estelita, luego le prestamos a Don Noel. Es buena onda, ¿eh? Es buena onda.
7: Porque Dios me los cuide y me los bendiga y muchas felicidades por estar en tan lindo programa. Ay,
4: gracias, muchas gracias, Estelita.
3: Gracias, muchas gracias. Mis fans, mira, me respaldan, que quieren quede, que me quede.
4: Que se quede, pero qué, que barbaro. Se quede quieto.
3: Ay, no, no te gustaría, no te gustaría que me quede quieto, güera. Discúlpame, te conozco. Fuertes declaraciones.
4: Híjole. De atrás años.
3: De atrás años, de, sí. de tiempo atrás.
4: De tiempo atrás.
3: Bueno, entonces, en resumidas cuentas, la niña va a terminar de gobernadora. El papá en la cárcel.
1: Ay, ay, ay.
3: Y la mamá va a tener que solventar los gastos. ¿Cómo? Bueno, descúbralo en el próximo programa.
1: Próximamente.
6: Don Noé,
1: Don Noé, dice acá, Fernando dice, papi, se me hace que todavía andas chupando, no creo que sea café lo que traes en el termo.
3: Te juro, Fer, que, ay, ¿y esta rosa?
4: Fer, que le diste una rosa.
1: La rosa de Guadalupe.
3: No es lo mismo la rosa que el rosón. Ah, bueno, no,
4: no, no, no. Era pequeñita la rosa, no era un rosón.
3: Es que el Fer, ah, no, no, no, no, no, no, no, no, no, no, no, no, no, bueno, ya no hay más saludos, ya se acabó esto. Bueno, lo que viene a continuación está grabado. Ay, sí, no, está grabado. No, no, no, no, no. Ay, el tema estuvo muy bueno. La verdad es que si te pones a analizar, mucha gente está pasando eso. Muchos chavos no les dicen a sus papás. La mamá o el papá se hace guaje.
4: Es el punto.
3: Porque a fin de cuentas tú dices, pues ya, niña, ya sé que Carlitos, ya sé que Angelita no es buena. Pero mira, la no ha reprobado. Pues que Dios la bendiga y a ver cómo acaba la escuela. Te lo juro que hay gente que hace eso, ¿eh?
4: Sí, sí, sí, sí.
3: Con
4: sí.
3: tal de no. Es que no es lo mismo que tengas un hijo burro.
4: Al final
1: no digo
4: que se llamaba Angelita.
1: Era la niña.
4: Era primero la niña. Al final salió Angelita. ¿Quién era el papá y la mamá? Eran tus vecinos de allá de México, ¿verdad?
3: No, no, ya lo mencioné.
4: ¡Eres la niña de Noé! No, yo creo que como padres en esta situación, cuando empiezas a ver que tus hijos no están haciendo tareas, tienes que exigirles, y enséñame, o ir a hablar con tus... Porque ellos te van a decir, no tengo tareas. Entonces hay que ir a hablar con los profesores y preguntar, oye, ¿tienen tarea? ¿Estás dejando tareas? ¿Por qué esto está pasando con mis hijos? O sea, tienes, como padre, no puedes hacerte el maje. Tienes que poner atención en qué tus hijos están haciendo. Si no estás para ver lo que tus hijos, cuando es su formación más importante, saber qué es lo que ellos están haciendo, entonces, ¿para qué estás como padre? Sí. No, después atente a las consecuencias, porque eso va a ser un día que va a venir a traerte un diploma que no es de ella. Correcto. Después, a lo mejor te va a traer drogas y se la va a esconder debajo del colchón. Sí. Después te va a esconder un muchacho debajo del colchón y otro el día siguiente. O sea, hay que ver, te va a dar un ataque, yo sé. Pero hay que
1: ¿Angelita?
4: Ver. Oye, mija. Oye, Angelita, mija, mejor hablamos en cuanto. Creo que eso de que iba no era nuestro plan, no está tan bien.
3: No está tan bien. Tenemos que hablar. Ahora sí tenemos que hablar.
4: No, es que.
3: Sí, sí, te entiendo. Es que sí, cierto. Una cosa te va a llevar a otra.
4: O sea, después ella va a decir, fue tan fácil, me fue tan fácil y solamente llegué y pedí una disculpa y me fue tan fácil después que me disculparan. ¿Por qué? Porque ya vieron que me gradué. Sí. O sea, y lo demás y lo que viene.
3: Se le hace fácil todo. Claro.
4: Sí, se le va a hacer fácil porque.
3: Puedo delinquir. y no me agarran. Sí.
4: Ajá, o sea, sí, sí, ¿qué sí, estás sí, formando? Sí. Tú como padre, ¿qué estás formando?
3: Más bien, ¿qué estás deformando?
4: Exacto, exacto. Es deforme, ¿estás presente de verdad en la formación sí. de tus hijos?
3: Ahora, pregunta obligada, ¿aquí en Chihuahua te enseña a ser papá? Porque no. todos de repente dicen, no, yo sí le sé. No es cierto, yo en mi caso, uh-huh. ya la chaparrita ya no está tan chaparrita, ya tiene 20 años. No,
4: ¿y se llama cómo? Ángela. ¿Angelita? ¡Angelita! Verdad, papi, llama, ya te
3: se
4: lleva
3: llama
4: tenis.
3: Gudelia. Gudelia. Le decimos Gude. No, no es
1: cierto. Sí, y yo, Gudelia.
3: Digo, es que de verdad pasa el tiempo y no porque seas más grande, más peludito, ajá. tienes esa experiencia, ¿no? Porque hay a lo mejor mucho papá joven que son muy buenos, muy buenos.
4: Sí.
3: Y hay papá ya betabeles, chavorrucos que nunca fueron papá.
4: Yo. Sí. Eso también es cierto.
3: Es cierto, o sea, cierto. Cuesta mucho trabajo. Pero lo que sí es que, bueno, lo que comentas, güera, hay que hablar con los niños, hacerles entender que no es por ahí. Y porque a fin de cuentas, digo, pues todos pagamos una escuela, nos cuesta para que veas que no sirvió más que para que tuviera algo que hacer la criatura a mediodía, ¿no? Mediodía de en la semana, etcétera. Y dices, no es por ahí, yo le pagué la escuela para que sea una persona de bien, sí. para que tenga una carrera, para que gane dinero. Y ahí es ahí donde te vas a dar cuenta que dices tú, chin, por hacerme güey, por no haber uh-huh. querido poner los pies en la tierra uh-huh. y decir, ya sé que estás copiando. Ya, ponte a estudiar, sí. ¿no? Cuesta trabajo, ¿eh? No sé cuántos han podido tener ese valor de enfrentar a los hijos.
4: Es que sí es cierto, como padres no traemos instrucciones, no. nadie nace enseñado. Uh-huh. Pero imagínate, ahora hasta con las redes sociales te puedes dar cuenta, puedes buscar en Google, ¿cómo puedo ser un papá mejor? Esto está atravesando mi hija. ¿Cómo? Hay que leer, aunque no tengamos escuela, aunque no hayamos sido unos papás que nos hayamos recibido de universidades, ajá. nada de eso. O sea, ya tienes una responsabilidad contigo, mijo, porque ya la hiciste, porque ese chamaco salió de ti. Uh-huh. Entonces, él no te pidió venir al mundo, tú decidiste tenerlo, tú decidiste hacerlo, usted puso
3: su en Sasa.
4: Sí, no, para que naciera la... ¿Cómo se llama?
1: Angelita.
3: ¡Angelita, hija! ¡Acá! Toda la familia está aquí. No, pero tienes razón. Nadie escogió que
4: sí, o sea, nacer, ¿no? O sea, es como lo sí. mismo cuando viene con el tema. O sea, hay que asumir responsabilidades. La responsabilidad de ella la está asumiendo al final. Ajá. Como para pedir un perdón. Aunque que no es merecido, pero que es obligadamente, porque un día te van a preguntar cómo aprendiste esto y aquello si no sabes nada. O sea, ¿cómo tienes el
1: diploma?
4: Sí. El diploma. O van a querer que vayas a una escuela después de ser con honores, te van a pedir que vayas a otra escuela, agarrar una maestría o un doctorado cuando no sabes
3: nada.
4: Te van a echar al río sin sí. un salvavidas.
3: Sí, ¿cuántos no llegan a la uni así de plano a la universidad y matemáticas básicas? Es que no sé sumar. ¿Qué? ¿Cómo que no sabes sumar? Pues ya pasaste el high school. Es que usaba yo la calculadora. Ajá. Y te dan ganas de agarrarle. No, ahora sí te... No, hombre, cállate los ojos. Imagínate.
4: Exacto. Sí. Entonces tal vez por eso vino a pedir el perdón. ¿Sabes qué? Ya no me mandes a otra escuela.
3: A lo mejor, ¿verdad? A lo mejor llegó a decirle, ¿saben qué? Les voy a decir una cosa.
4: Sí, o sea,
3: acabando
4: ya no
3: la escuela, yo ya quiero trabajar. Fíjate. La escuela no se me da.
4: Fíjate que eso me hizo mi hija la más chica.
3: No me digas.
4: Mi hija la
3: Angelita,
4: mayor se...
3: ¡Angelita!
4: Mi hija mayor se graduó con honores.
1: Entonces era la hija de la abuela.
4: Pero ¿sabes qué? Yo ahora que me mudé, estaba viendo en mis papeles los diplomas que yo tenía, que me daban a mí como mamá por estar ahí en la escuela presente con mis hijos, participar en programas, hasta ir a regalar palomitas, hasta lo que fuera por estar ahí presente y saber cómo es alrededor de cómo están tus hijos y cómo es su alrededor, ¿no? Cómo están creciendo. Entonces, ella sí tuvo honores y ella le encantó la escuela. El segundo era medio flojo, pero yo ya sabía lo flojo que era. La tercera sí me dijo, mamá, te voy a decir una cosa, porque yo los seguía puchando, los tres, me dice una cosa, mamá, la escuela no es para todos. Yo sí te lo voy a decir, yo no me voy a graduar porque a mí los números, las letras no se me dan. Lo mío es otra cosa. Y fíjate, a lo mejor un tema para mañana. Ahorita hay mucha gente que está haciendo dinero y no ha sido o no ha ido a universidades. Hay muchos jóvenes que están teniendo carreras como si tuvieran y están ganando y están como dice la Shakira, están facturando, ¿no? Es bastante, están sacando bastante billuyo y ni siquiera han ido a una escuela. Sí. O sea, yo creo que hay que ver para qué eres bueno. A lo mejor si la escuela no se te da, no se graduó, no me hizo gastar todo lo que tenía que gastar porque las graduaciones son súper caras, pero me habló conmigo y habló seriamente, ¿no? Yo creo que en lugar de venir con un diploma que no era de ella, yo le agradecí mejor que, ¿sabes qué, amiga? Cuando tú estás preparada, crezcas, hay un GD, hay esto. Termina así, si lo necesitas, ¿no?
3: Sí, sí, claro.
4: Pero no, creo que no lo ha necesitado. Ya tiene dos chamaquitos ella. Sí, salió muy buena mamá.
3: Ah, bueno, mira.
4: Pero fíjate que sí, bueno, es una muy buena.
3: Muy buena mamá. ¿Sí? Fíjate, hay gente que de veras
4: y los se especializa en eso. Bonito,
3: mira nomás qué bonita.
6: ¡Angelita! ¡Angelita!
4: ¡Papá Noé!
3: Papá Noé.
4: Eso está.
3: Papá Noé es un gordo que se ríe. Este es Don Noé.
4: Espérate. Hace buenos chamacos. Que se lleven al arca.
3: Que se le lleve al arca, no puede
4: ser. Que se la lleve al arca.
3: Esto ya de brayó. Ya son los 9. Ya.
4: ¡Vamos! ¡Ah, no!
1: ¡Nos vamos con todo!
4: ¡Mañana!
3: ¡Claro! ¿Sí?
4: Vamos, que nos lleve. ¡Vamos! ¡Ay, David! ¡Ay! También una burrita necesitaban.
1: ¡Vamos! ¡Dalo,
4: ¡Dalo,
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10: ¿Qué tal? ¿Cómo le va? Mi nombre es Juan Arango y estas son las noticias de la hora. Un hombre es acusado de iniciar los incendios en Washington que han desplazado a miles de sus hogares. Un militar ruso disparó contra compañeros y civiles en Crimea. Reportan al menos 4 muertos y 4 heridos. Un perro recibe una pensión en México tras el divorcio de sus dueños. Un hombre con antecedentes por homicidio involuntario fue arrestado en Spokane, Washington, acusado de provocar el mayor de los 3 incendios forestales que han devastado la región, dejando a miles de personas desplazadas y cientos de estructuras destruidas. Las autoridades identificaron al sospechoso como Aaron Farinacci, de 37 años, quien fue detenido por un equipo de SWAT tras emitirse una orden de arresto por presunto incendio premeditado en primer grado. El sheriff del condado de Spokane informó que el acusado permanece bajo custodia con una fianza de $1,000,000. La investigación se fortaleció gracias al testimonio de un testigo que aseguró haber visto a Farinacci merodeando el área donde comenzó el incendio en Old Trails, poco antes de que se iniciaran las llamas. Horas después, agentes lo interceptaron cerca del lugar y encontraron en su poder fósforos impermeables y un encendedor de butano. Posteriormente, los detectives determinaron que el punto de origen del incendio coincidía con el sitio donde el sospechoso fue visto arrodillado entre la vegetación. Las autoridades continúan investigando si Farinacci está relacionado con otros incendios registrados en la zona durante el fin de semana. Las autoridades también indicaron que la investigación continúa y no descartan presentar cargos adicionales si se determina que el detenido tuvo participación en otros incendios. 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
10: Scott Harris defendió la decisión de cambiar a Tarik Skubal a los Dodgers y aseguró que los Tigres de Detroit no obtuvieron el paquete de prospectos que buscaban. El presidente de operaciones de béisbol afirmó que el equipo llegó bien preparado a la fecha límite de cambios y rechazó las críticas por no esperar más tiempo para negociar. Harris insistió en que el acuerdo fortalece el futuro de la organización y confió que los jóvenes talentos adquiridos se conviertan en piezas claves para las próximas temporadas. Soy Juan Arango y estas fueron las noticias de la hora.
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0: A ver. ¿Cómo grabaste eso?
1: Contesta el teléfono porque son tus amigotes. Te pueden invitar una cerveza. ¿Por qué te ríes?
0: Nada, Homero. Me gusta que seas alegre por naturaleza.
1: Y también soy bello, toca.
0: Okay. ¿Por qué quieres que toque? Saluda mejor a todos y a todas de un solo golpe, órale.
1: ¡Hola a todos!
0: Eso. Oye, saluda a Fer.
1: Fer, ¿por qué no me despertaste ayer?
0: Fíjate nomás. ¿Cómo te van a despertar? Homero, te quedaste dormido, jetón en el pasto allá afuera del despecho.
1: Bueno, papi, no fue culpa mía, fue culpa del sistema.
0: ¿El sistema? ¿Cuál sistema?
1: Ponen los pastos bien cómodos. Estaba tan cómodo como mi cama.
0: Hijo, mano. ¿Por eso roncabas?
1: ¿Por dónde?
0: Por arriba.
1: ¿Y por abajo?
0: También. Hijo, mano. Saludos a todos y a todas de un solo golpe. Órale.
1: Hola a todos.
0: Eso. Hoy es miércoles.
1: Miércoles, papi, es tu santo. Felicidades.
0: No empieces de grosero. Son las 9 de la mañana con 33 minutos.
1: Papi.
0: Me vale gorro tu hora. ¿Por qué eres así? ¿Por qué? O sea, yo empiezo enjundioso, alegre. Estuve con la güera, con la gaviota.
1: ¿Qué tal, papi? ¿Qué tal? ¿Rico?
0: ¿Rico qué?
1: El programa estuvo sabroso.
0: ¿Sabroso qué?
1: Estaba candente la plática.
0: Deja. Porque mira tu cara de degenerado, de veras.
1: No, no tengo otra.
0: No tengo otra. Si usted quiere una rola, pídala en este momento.
1: De plano,
0: Merito. Porque ya vienen las complacencias. ¿A qué horas? Ya ahorita. Pues ahí. Acuérdate que siempre a las 9:30 tenemos complacencias.
1: Bueno, cuando trabajas.
0: Ay, sí, cálmate. Yo no dejo de trabajar, fíjate, tú eres el flojo.
1: El huevón
0: es el nuevón.
1: No, dije huevón,
0: ya, se entendió, ya. Así que por favor, si usted quisiera una rolita, ¿a dónde tiene que mandar el mensaje?
1: Aquí al WhatsApp de Camina.
0: ¿Cuál es?
1: No tengo idea.
0: Qué raro. 616-432-9501.
1: Papi, ¿te puedo remedar?
0: Sí.
1: 616.
0: Ni te sale igual.
1: 616.
0: ¿Por qué es así? Es 616.
1: 616.
0: Mira. Si vuelves a pujar.
1: Sí, se me puede salir el desayuno.
0: Ah, qué cochino eres. Bueno, 616-432-9501. Hoy tenemos avisos parroquiales.
1: Claro, papi, como todos los días.
0: Eso, de eso se trata. De entrada, oye, de veras, gracias ayer al buen Fer, a mi querida Chapis, a todos los que se dieron cita en el despecho. Ayer fue el martes, tío, de Dem.
1: De tacos, qué rico saben.
0: Sí, me di cuenta, qué bárbaro. Nada más te echaste un combo y te fuiste a jetear.
1: Bueno, papi, eso no fue por el combo.
0: No,
1: eso fue por el pasto. Estaba cómodo.
0: Joder. Qué pena con Fer. Fer llegó de quién sabe dónde a verte y nada más vi un bulto ahí tirado. Pasaban los perros, te olían, me
1: echaron, ¿verdad? Cosas.
0: Sí.
1: Hoy pensé que había sido yo. Ya estaba espantado.
0: Pensabas que tú, sácate a volar, fueron los perros.
1: Bueno, a mí me pasa, me han contado, le pasa a la gente.
0: Sí, claro, los que están tirados en el pasto.
1: Algunos.
0: Algunos. Bueno, gracias de veras a los que estuvieron en el despecho, en el Antojitos Despecho. Y bueno, el próximo viernes es el viernes night.
1: El por fin es viernes.
0: Exacto, donde usted podrá pasar la super, es la noche de las chicas, ¿no?
1: Ladies night, ahora sí voy a ir, papi. Me voy a poner mucho perfume,
0: para
1: A ver qué pesco, ni qué.
0: Vaya usted este viernes, todas las chicas, a disfrutar el inicio del fin de semana en el Despecho Sport Bar. Y el sábado ahí estaremos, Homerito, ahí sí de cajón.
1: Me voy a poner mi camisa de flores.
0: Ah, sí,
1: claro, para que vengan a mí todas las mariposas.
0: Qué tonto. Ok, Homero va a llegar con su camisa de flores el próximo Summer Drink en el despecho. ¿Dónde está el Latin Night? Es un evento buenísimo en el que estamos invitándolos para que vayan. Si tú tienes más de 21 años. Desde las 9 de la noche puedes llegar con tu novia, con tu amigo, con tu amiga,
1: o con lo que caiga.
0: Exacto. Y allá pasarla súper bien con la música de DJ Tony Banks. Él se encarga, fíjate nada más, Homerito, de poner la fiesta al 100. Porque pone pura música en español y es para que todos muevan aquello.
1: ¿Aquello?
0: Exacto. Ya lo sabe, Despecho Latin Night, 100% música latina, reggae, bachata, salsa, merengue. Tony Banks, el buen DJ, se encarga de amenizar la fiesta. Allá en la 1507 de la Langland Street, en el Southeast, aquí en Grand Rapids, Michigan. Vaya, de veras, se la va a pasar de pelícanos y este sábado va a ser especial porque ahí vamos a estar, Homerito.
1: O sea que vamos a agarrar el cohete juntos.
0: Uh-huh.
1: Como siempre, ¿no?
0: Hijo, man, es lo peor que como siempre. Contigo, porque yo no tomo.
1: Consejos, tú nomás chupas.
0: ¿Chupar y tomar es lo mismo? No, ok, no quiero entrar en detalles. Y bueno, no, ¿para qué te digo que no? Sí. Bueno, vámonos con el dato, ¿no?
1: Espérate, papi, hay más avisos parroquiales.
0: Ah, sí, cierto. Muy bien, Homerito. Me gusta que me interrumpas, ¿eh?
1: Ya sabes, papi, como siempre soy una dama.
0: Es una dama. Sáquese a volar. A ver, ¿qué tenemos? Otro aviso parroquial.
1: Déjame ver, papi, déjame ver. No, pues ya fuiste, y este ya también.
0: ¿Cuál otro?
1: No, ya volaron todos.
0: Hijo, mano. ¿Y para eso me interrumpiste?
1: Bueno, papi, preferible.
0: A ver, vamos a ver. Fíjense nada más. Tenemos algo interesante. Ah, no, este es para los fines de semana.
1: Papi, ¿estás en todo?
0: Oh, contigo. A ver, vamos a ver. No, pues ya pasó la fiesta del Burton.
1: De plano no tienes nada en la mano.
0: Sí, lo que pasa es que vean que es un programa en vivo y tenemos errores.
1: Uy, toda tu vida es un error.
0: Ya. 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
0: 46.
1: Sí.
0: Tienes como que memoria de teflón, ¿no?
1: A veces.
0: Bueno, mire, qué curioso. ¿Se acuerda usted quién es la esposa de Ronaldo?
1: Ah, es una chica muy guapa.
0: Sí. Y está saliendo ahorita en redes sociales algo curioso.
1: ¿Cómo qué, papi?
0: Mira, la están criticando porque, bueno, pues está cambiando su físico.
1: ¿Cuál físico?
0: Pues su cuerpo.
1: Chiquita.
0: No, y te voy a decir una cosa, no le duele nada. Fíjense nomás, vamos a platicar de ella. Ella se llama Georgina Rodríguez y ella responde los comentarios sobre su cuerpo y dice:
2: el valor de una persona jamás puede defender de un físico ni de la opinión de desconocidos. ¡Hostia!
1: Por lo que escucho es española, pues sí.
0: Esta empresaria y modelo ha sido señalada por estar gorda. Hazme el favor, después de que se publicaran unas imágenes de sus vacaciones con Cristiano Ronaldo y sus hijos en Mallorca.
1: ¡Ole!
2: ¿Quién decide cuál es el cuerpo correcto? ¿De verdad seguimos pensando que la felicidad tiene una talla? O sea, joder.
1: ¿Así dijo?
0: No, pero nada más le faltó decir eso ahí en Instagram. Y la verdad, está guapísima esta mujer. Yo no sé ustedes, yo no le pongo peros.
1: De plano, papi.
0: El cuerpo de las mujeres dice que, bueno, sigue siendo un tema de debate en redes sociales. Sobre todo el de las famosas que continuamente pues ven como desconocidos que se esconden tras el anonimato para realizar comentarios hirientes, despectivos e innecesarios. Fíjate que esta cantante, ¿te acuerdas que lo platicamos el pasado lunes?
1: Sí, de Ariana Grande, está re flaca.
0: Exactamente, de 33 años, ha recibido en los últimos días miles de comentarios de sus perfiles oficiales que señalan su extrema delgadez.
1: Pobrecita, se ve bien chupada.
0: Pues sí, pero bueno, obviamente después de la avalancha de mensajes, la artista y su representante han informado que se tomará un descanso, aunque ella asegura que lo decidió mucho antes para alejarse del foco y el escrutinio público. Georgina Rodríguez, ahora de Buenos Aires.
1: Ya ves, estoy hablando como española.
0: Oh, contigo, pues fue lo que se me ocurrió.
1: Ya ves, eres bien burro.
0: Oh. De 32 años, ha sido la última en ser señalada por su cuerpo en las redes sociales y la modelo y empresaria ha decidido responder a quienes solo se fijan en su aspecto y comenta:
2: mi cuerpo cambiará como cambia el de todas las mujeres y espero que lo sigan haciendo durante muchos años porque eso significaría que sigo viviendo.
0: Ahí comenzó el escrito compartido por la prometida de Cristiano Ronaldo en su perfil de Instagram.
1: Ahora sí te la compro, es argentina.
0: Oh, contigo. Donde esta mujer acumula 76.9 millones de seguidores.
1: ¿Y ahora por qué?
0: Por ser la esposa de Cristiano.
1: Oh.
2: y comenta: soy madre de 6 hijos maravillosos. 3 son niñas que algún día serán grandes mujeres. Y si hay algo que deseo enseñarles junto a Chris, no suelo jugar fútbol.
1: Eso no lo dice. Bueno, pudo haberlo agregado.
2: Y dice: de quien me siento profundamente orgullosa por los valores que transmite como padre y como hombre. Que es el valor de una persona, jamás puede depender de un físico, ni de la opinión de desconocidos. Esa pequeña dosis de psicología positiva que intento regalarles cada día también me ayuda a mí a seguir orientándome en este mundo de tanta fantasía. Así. Bueno, eso es todo.
1: ¿Ya acabó?
0: Ya, porque no voy a sacar más la voz de esta mujer. Oye, pues me cuesta trabajo, yo no soy argentino.
1: Tienes la cara de bobo.
0: Oh, contigo. Y bueno, pues ahí está Rodríguez haciendo todo este rollo mareadores en la publicación, acompañada de 7 imágenes en las que aparece en bañador o comiendo.
1: A ver, veo.
0: Mira nomás.
1: No, pues se ve bien.
0: Obvio, ya no es la delgada de antes, pero su cuerpo sigue viéndose muy bien.
1: Mira, papi, estás en pausa.
0: Pues, ¿qué te puedo yo decir? Digo, usted busque fotografías de la esposa de Ronaldo, que se llama Georgina Rodríguez, y van a estar como yo.
1: Ya puedes cerrar la boca. ¡Ay, cálmate!
0: Ah, sí, la tenía abierta. Ya, morro. Bueno, vámonos mejor con más avisos parroquiales y ya nos vamos a las complacencias. 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
0: Eso, merito, así me gusta. Corto.
1: Gracias.
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1: Ya estás peinado y para atrás.
0: Eso, merito. Bueno, ya estamos por acabar, ¿no?
1: Ya acabarnos entre nosotros.
0: La información, burro.
1: Burro, ¿qué me viste?
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1: ¡Ya acabamos!
0: ¡Ya!
1: ¡Límpiate!
0: ¡Qué tonto eres! Vámonos a música, señores y señores. Llegó el momento de las complacencias 9:46. Oiga, y al ratito tendremos al doctor José Guillermo Cortés. ¡Woo! Viene el doctor José Guillermo Cortés y lo tendremos aquí en vivo en la cabina. También vamos a platicar, obviamente, todo lo que tiene que ver con materia de salud. Créanme que es un programa interesante en el que vamos a no solamente a decirles todo lo que ofrece la medicina de salud, sino de paso, pues ya saben, ver de qué manera los consejos que trae el doctor son la onda, dijeras tú, Merito, para tener un mejor, pues obviamente, estado de ánimo, estar bien en todo lo que tenga que ver en materia de salud. No se lo pierda, le va a encantar el programa que tendremos a continuación aquí con el doctor José Guillermo Cortés. ¡Viene a cabina! ¡Eso! Te va a conocer, Homerito.
1: Ya nos habíamos visto, ¿no?
0: Ah, sí, cierto, hace 2 años ya se habían conocido. Pero bueno, vámonos entonces con música. Y por acá, gracias, Fer, ya nos dio aquí un ejemplo de lo que pasa con el tema que usamos hace rato, ¿no? En la mañana, de los niños que hacen tranza en las escuelas. Por acá dice David: buenos días, una rola, Mi Verdadero Amor, con Brindis.
1: Ay, esa canción me encanta.
0: ¿Por qué?
1: De entrada es con Brindis y siempre termino jarra.
0: Qué tonto. Saludos, David, con gusto ponemos tu rola. Pues vámonos, están escuchando Las Complacencias aquí con el dúo Mañanero a través de La Poderosa. Concedimiento Bien Mañanero, no se pierda a continuación la entrevista con el doctor José Guillermo Cortés. Vámonos.
1: Brindis, yo brindo por ellas, aunque mal paguen.
0: Qué tonto eres.
1: Saludos a mis fans, a todas aquellas que quieren que baile con ellas.
0: Ajá.
1: Vengan por mí.
0: Hijo, man. ¿Y qué vas a hacer?
1: A bailar con ellas.
0: Nada más.
1: Bueno, así se empieza.
0: 9:48, son Las Complacencias del Nuevo Mañanero.
1: Papi, ¿bailamos?
0: No.
1: Ándale, papi, te va a gustar.
0: A ver.
1: Derecha, izquierda.
0: Homero, esa no es mi mano.

0: Esta canción me gustó, ya me di color y ahora vamos con otra, ¿no? Ahí está, papi, la de ahí estaré. ¿Esa quién la pide? La pide la Chapis. ¡Saludos, Chapis! ¡Chapis! Voy a echarte un poema.
1: A ver, échalo.
0: Aquel caracol que va por el sol en cada ramita lleva una flor. Que viva el encanto y que viva el amor de la Chapis.
1: ¡Ay, qué romántico!
0: ¡Dame un beso! ¡No, te voy a dar un beso! ¡Beso, papi! ¡No! ¡No! ¡No!

0: papi, hoy tengo ganas.
1: ¿De qué?
0: Ganas de ti, chiquito. Oh, contigo.
1: Mira, acá dice la Chapis que dice, chiquita y reteborracha como Merito, dice la Chapis. Dicen que cuando Merito nació, su mamá, en vez de darle mamila con leche, le empinó una cerveza.
0: Ay, qué rica estaba. Nomás que estaba caliente.

Vamos con otra, papi. Así es cierto, y vámonos con Julián Álvarez. Te hubiera sido antes. Exacto, antes de que te bañaras. Qué burro eres. Saludos para Irma Navarro, claro que sí, como ella aquí la tienes. Y ya estamos por finalizar las complacencias. Papi, pero faltan canciones, las ponemos al ratito. Porque hoy sí tendremos sección de 10. De veras, hoy tendremos sección de 10. Así que Meño y las Marías, ahorita les ponemos su rola y también a Fer.

0: estamos con la sección de 10.
1: No te vayas, Homerito y el papi regresan en un momento.
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6: ¿Qué tal? ¿Cómo le va? Mi nombre es Juan Arango y estas son las noticias de la hora. Nueva York no puede obligar a los agentes federales a quitarse las máscaras, dictamina una jueza federal. La administración de Donald Trump revoca la visa de la embajadora de Brasil en Estados Unidos. Una jueza federal bloqueó este lunes la aplicación de una ley del estado de Nueva York que prohibía a los agentes federales usar cubrebocas durante operativos y les exigía aportar una identificación visible, al considerar que era una medida probablemente que viola la Constitución de Estados Unidos. La jueza May D'Agostino señaló que el caso no gira en torno a la transparencia de los operativos, sino a un estado que puede imponer reglas sobre la actuación de funcionarios federales. En su fallo indicó que existe una alta probabilidad de que la ley contravenga la cláusula de supremacía constitucional que impide a los estados regular la aplicación de las leyes federales. Las disposiciones habían sido aprobadas como parte del presupuesto estatal impulsado por la gobernadora Kathy Hochul y entraron en vigor en junio. Tras la decisión, Hochul y la fiscal general Letitia James aseguraron que siguen convencidas de que los agentes enmascarados no hacen más segura Nueva York y afirmaron que evalúan todas las opciones legales para impugnar el fallo. La decisión se suma a un caso similar de California, donde otro juez federal suspendió una ley que restringía el uso de cubrebocas por parte de agentes de inmigración. Además, el Departamento de Justicia mantiene una demanda contra Connecticut por aprobar una legislación con disposiciones similares, lo que anticipa una batalla legal. 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
6: La selección mexicana confirmó un nuevo amistoso frente a Estados Unidos como parte de la fecha FIFA del mes de octubre. El encuentro se disputará el 3 de octubre en el State Farm Stadium en Glendale, Arizona. Esto dentro de la gira que realizará junto al conjunto estadounidense por su territorio. El partido se suma a los amistosos ya programados frente a Colombia, Perú y Chile. Y también eso se jugará en Estados Unidos en septiembre y octubre. Estas serán las primeras pruebas para el equipo dirigido ahora por Rafa Márquez. Soy Juan Arango y estas fueron las noticias de la hora.
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1: Vente para acá, marito. Marone, vente para acá, hombre. Te voy a pedir que vayas por unas cervecitas.
2: ¿De verano?
1: Sí. Ven, te doy aquí unos dólares.
2: No me va a alcanzar.
1: Ponto el resto.
2: Me lleva. ¿Cómo?
1: Bueno, lo que pasa es que mandamos a volar a Homero porque tenemos entrevista aquí en cabina. Y me da mucho gusto darle la bienvenida a nuestro amigo Cristian Mora. Cristian Mura, que él está obviamente formando parte de un proyecto muy interesante llamado el MPC Financial Corporation. Mi querido Cristian Mura, muy buenos días. ¿Cómo andamos? ¿Qué tal? A ver si nos escuchas, déjame ver. Ah, creo que no, a ver, espérame. Ahora sí, vamos a ver. Ay, es que este rollo de la comunicación es la onda, dijera Homerito. A ver, vamos a ver, ahí está. Ahí está, ¿nos escuchas, Cristian?
3: Sí.
1: Perfecto, muy bien.
3: Sí, claro, por supuesto.
1: Ahora sí ya estamos. ¿Qué tal, Cristian Mura? Bienvenido aquí a La Poderosa de Michigan. Te saluda el Bobby. Feliz de la vida para entrevistarte. En el cual, bueno, pues sabemos, nosotros nos encanta el chisme. Dijeran por ahí, nos encanta el chisme. Y bueno, sabemos que tienes un evento muy, muy importante que se acerca. ¿Por qué no nos cuentas de qué se trata, mi querido Cristian Mura?
3: Claro, papi. Mira, en este momento estamos bien, bien emocionados porque este lunes 10 de agosto, desde las 3 hasta las 7 de la tarde, vamos a celebrar una gran inauguración de nuestra nueva oficina de MPC Financial Corporation en Grand Rapids. Nosotros en este momento estamos localizados en Lincoln Park, pero nos estamos extendiendo al área oeste de Michigan. Esto está en la 1945 de la 28th Street Southwest. Y queremos invitar a toda la comunidad. Ahí vamos a tener comidas, bebidas, rifas, música y la oportunidad también de conocer a todo nuestro equipo bilingüe. Pero más que una celebración, te cuento, esta es una inauguración de una forma de poder nosotros llegar a la comunidad de Grand Rapids para ayudarles, para estar ahí y servirles. Nosotros representamos el apoyo y la oportunidad de que nosotros brindamos con toda nuestra experiencia a todas las familias y todos los pequeños negocios que quieren crecer en la comunidad.
1: Hombre, pues está excelente, excelente. La pregunta obligada, mi querido Cristian, ¿qué te inspiró a fundar MPC Financial Corporation y sobre todo expandirte aquí en Grand Rapids?
3: Mira, muy buena pregunta. Yo soy inmigrante también, vengo de Chile. Uh-huh. Llegué aquí a los 18 años y siempre noté que nuestra comunidad no hemos tenido el gran apoyo ni las oportunidades que muchos otros han tenido, que otras comunidades han tenido. Y eso me llevó a estudiar, a prepararme, a sacar una carrera, a ser un contador, soy contador público, tener diferentes tipos de títulos en todas áreas, notario. Y quiero ahora ver la oportunidad de hacer el sueño realidad de otras personas. Algo que yo quizás a lo mejor sufrí, me costó bastantísimo, años.
1: Sí.
3: Poder ayudar en esta comunidad. Eso es lo que me inspiró a poder ver que nosotros, los latinos somos uno, que podemos ser tan fuertes como otras comunidades, comunidad árabe u otras, ¿no? Que son bien fuertes, que se ayudan entre sí. Nosotros también somos iguales y yo creo que mucho más. Entonces, mi intención y mi inspiración es poder trabajar juntos, poder lograr, poder ser alguien que nosotros podamos llegar muy arriba, ¿no? Y que así, de esa manera, también podamos hacer notar a todo el grupo político y todos los que están en este país que nosotros, los latinos, sí contamos y no nos pueden pisotear, que podemos ser una comunidad muy fuerte. Uh-huh. Y que realmente, para serte franco, nosotros movemos mucho la economía de este país.
1: Claro, claro, y es algo que muchos a lo mejor no se han querido dar cuenta, pero vaya que es cierto, Cristian. Y bueno, como ahorita nos estás comentando, ¿no? Tu nueva oficina está ofreciendo definitivamente una amplia variedad de servicios que vamos a encontrar en un solo lugar. Y esto, pues aquí entranos, ¿cómo beneficia a tus clientes?
3: Mira, muchos de mis clientes le encanta la oportunidad de poder venir y hablar con, en un lugar, poder hablar con diferentes personas calificadas en diferentes áreas. Nosotros ofrecemos todo el servicio de los impuestos, de negocios y personales, damos el servicio de contabilidad, bookkeeping, ¿no? Ayudamos a abrir empresas, ayudamos a administrar esas empresas, hacer contratos, hacer todo tipo de servicios que le ayuden a poder progresar y crecer. También ayudamos en lo que es bienes raíces, en las inversiones, cómo poder comprar casas, cómo poder empezar tu portfolio de ingresos que te pueden llevar a una situación mucho mejor económicamente. También damos todo tipo de seguros, seguros de casa, seguros de carro, seguros de vida. También damos servicios de mercadotecnia. Podemos ayudar también a poder crecer la empresa, a ver cómo puede la empresa hacerse conocer en las redes sociales, tener una website. Damos todo tipo de seguro, todo tipo de servicio, mi estimado, que ayuda a que las personas puedan crecer en todo el aspecto económico, en un solo lugar, con personas todos calificados. Todos somos licenciados, tenemos nuestras licencias aquí todos con el estado de Michigan, registrados. Damos un servicio profesional, claro, y más que todo, estamos aquí para que pueda la persona o la compañía, el que nos venga a pedir el servicio, pueda crecer y poder crecer juntos. Ese es el lema de nosotros, crecer juntos.
1: Excelente. Digo, y ahorita que estamos hablando de que ya llega la temporada de impuestos, ¿verdad? Esto definitivamente para todos puede ser muy estresante, sobre todo para las personas que trabajan por cuenta propia, mi querido Cristian. ¿Cómo ayuda la contabilidad durante todo el año a prevenir problemas importantes?
3: Mira, la contabilidad y el manejo de una empresa es igual como el manejar tu salud. Si tú no te cuidas y no manejas tu salud, no comes correctamente, no te cuidas, tarde o temprano vas a tener problemas de salud. Lo mismo pasa con una empresa. Cuando tú tienes una empresa, no es cualquier cosa. Es tu vida, es tu sueño, es tu tiempo, es tu sacrificio. Y por ende, merece ser mantenida correctamente. Aquí muchas veces yo, como contador público, me he dado cuenta que mucha gente ignora cómo trabaja el sistema aquí del Servicio de Impuesto Interno, el IRS, cómo tú te puedes meter fácilmente en problemas. Entonces, es estresante, pero no es difícil de poder manejar. Mucha gente viene con nosotros porque sabe que aquí nosotros tenemos nuestro lema que se llama Mi Amigo Contador. Yo personalmente soy tu amigo contador, te ayudo y te saco todo ese estrés. Te podemos explicar exactamente cómo funciona todo. Lo más importante es saber, conocer, estar educado correctamente. Si vas a empezar algo, tú tienes que saber cómo funciona todo y poder tomar las mejores decisiones en tu vida para que te ayude a crecer. Entonces, ¿cómo nosotros ayudamos? Es sentándonos, explicándote, dándote la asesoría completa, diciéndote lo que es bueno, lo que no es bueno, lo que deberías hacer, lo que no deberías hacer y cómo así poder ser exitoso sin meterte en problemas con el gobierno, ni con el estado, ni con la ciudad, ni con ningún departamento que controle tu negocio o tu vida en el sentido de los impuestos.
1: Hombre, es excelente, qué buena información nos estás dando, Cristian, porque sí, muchos andamos con ese tema, ¿no? Y otra que hablabas precisamente de seguros, ¿qué tipo de seguros son los que ofrece el MPC?
3: Mira, nosotros ofrecemos una gran variedad de seguros, desde seguros de casas, seguros de carros, seguros de vidas, inversiones también, por ejemplo, lo que le llamamos nosotros los annuities, las inversiones que también te ayudan en lo que es los seguros, proteger tus inversiones, obviamente, seguros de lo que es para negocios, el workers' compensation, el seguro del trabajador, el general liability, el seguro de la responsabilidad, negocio, toda clase de seguros que ofrecemos que te ayuden a ti a poder estar tranquilo, que si algo pasa, tú estás cubierto. Es lo más importante. Si tú has trabajado tu vida y te has sacrificado, has invertido tu tiempo, tu dinero y de por medio también está la protección y la vida de tu familia, de tus hijos, quieres saber que cualquier cosa que pasa es tú estés asegurado, ya sea que te pueda pasar a ti, ojalá nunca, pero tu familia está asegurada, o a tu negocio. Si algo pasa a tu negocio, vas a estar asegurado del punto en donde nada te va a perjudicar y vas a quedar sin todas esas inversiones que has puesto en un principio. Es una gran variedad de seguros. Yo a todos les aconsejo que vengan, nos visiten, y nosotros así con calma podemos ver su situación y podemos decir cuál, qué tipo de seguros más son los que le convienen, ¿no?
1: Hombre, pues está excelente. Sí, claro, la información yo creo que es lo más importante. Uno que se informe y todo lo que ustedes ofrecen es de suma importancia para todos. ¿Qué mensaje, mi querido Cristian Mura, te gustaría compartir con nuestros radioescuchas el día de hoy?
3: Lo más importante que me gustaría a todos decirles es que nosotros no vemos clientes, sino relaciones. Nosotros no vemos números, sino una persona con un sueño. Lo que yo quiero que sepan es que nosotros venimos a la comunidad a hacer esa diferencia, a hacerlos sentir que sus sueños y su historia tienen un significado y que pueden lograr en este país todo lo que se propongan. Con la ayuda de nosotros lo vamos a hacer posible. Hablamos su propio idioma, hablamos el español, entonces somos bilingües todos. Podemos ayudarles a entender la situación, a poder salir adelante, a crecer, a que no pierdan esa esperanza. No importa qué tipo de presidente tenemos o qué tipo de situación política tenemos, nosotros somos personas, tenemos nuestros derechos, mi estimado, tenemos nuestros derechos, y esos derechos deben ser válidos y deben ser protegidos. Nosotros como latinos y como profesionales que hemos estudiado acá y hemos sacado una carrera, venimos nosotros a compartir eso con ustedes. Todo ese conocimiento, todo ese poder que tenemos, lo queremos compartir con nuestra comunidad en Grand Rapids para que ellos puedan así salir adelante y, como nuevamente, crecer todos como en una familia. Ese es lo que me gustaría compartir con todos
1: hoy, este día. Excelente, Cristian, se te agradece mucho de verdad esta preocupación que muchos, pues de veras, hasta que no nos dicen, no nos cae el 20, dijeran por ahí, no nos llena la información. Y tengo entendido que tienes una página, esta página yo creo que sería interesante que el público que está escuchando, obviamente, La Poderosa, la vaya checando, la vaya consultando para ampliar más, obviamente, la información que buscan. ¿Cuál es tu página? ¿Dónde encontramos todo esto que nos estás platicando?
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1: 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Están ubicados, bueno, van a estar ubicados a partir del 10 de agosto aquí en la 1945 de la 28. ¿Nos comentabas?
3: Sí, ¿verdad? Exactamente. 10. Exactamente. Ahí vamos a estar. No se olviden que vamos a tener una buena tarde llena de eventos, cosas para los niños también para jugar, comida gratuita, y vamos a estar rifando una televisión de 65 pulgadas. Así que, y toda la registración es gratuito. Vamos a tener hartos sorpresas un evento muy bonito esta tarde que podamos, por favor, compartir todos juntos como familia.
1: Oye, pues no sé.
3: Espero ver a todos.
1: Excelente, Cristian. Así que todos los que asistan este 10 de agosto a la 19:45 de la 28, que es donde va a ser precisamente las oficinas de MPC Financial Corporation, pueden participar, como bien lo mencionas, en esta rifa, actividades para los niños, para que obviamente en lo que van los papás a pedir información, los niños se la pasen jugando, se la pasen divirtiéndose. Y bueno, ¿nos repites la hora? ¿A qué hora sería este evento?
3: Empieza el evento a las 3 de la tarde y termina a las 7.
1: Okay.
3: De 3 a 7 de la tarde.
1: Órale, pues que lleguen antes para que estén, bueno, obviamente en ese inter y puedan participar y llevarse, fíjate nomás, por asistir y conocer las instalaciones y pedir informes, esta pantallota. No, hombre, Cristian Mora, pues se te agradece mucho y créeme que van a estar muchos interesados, sobre todo porque pues todos tenemos que pagar impuestos y qué mejor que, bueno, pues con la asesoría, tú como contador, bueno, pues puedas estar ahí, ¿no? Echándonos la mano a todos los que tenemos dudas. Nunca hemos declarado, otros hicimos declarar, hemos mal declarado, ¿estás de acuerdo? Porque también ese es un problema, ¿no? Que no,
3: claro,
1: que no sabemos que realmente qué se puede declarar, qué hemos dejado de hacer. Y bueno, toda esa información la vamos a encontrar con ustedes, ¿no?
3: Sí, por supuesto.
1: Muy bien. Pues, mi querido Cristian,
3: les quiero dar las gracias y nuevamente que Dios los bendiga a todos.
1: Muchísimas gracias, Cristian Mura. Allá nos vemos este próximo 10 de agosto de 3 a 7 de la tarde en la 19:45 de la 28 acá en el Southeast en Grand Rapids, Michigan. No se diga más. Bienvenido aquí a Grand Rapids, MPC Financial Corporation, Cristian. Ahí estaremos.
3: ¿Sabe? Muchas gracias.
1: Al contrario.
3: Muchas gracias.
1: Hasta luego. Qué gusto. Bueno,
3: pues.
1: Listo, ahí estuvo Cristian Mura. 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Vente para comerito.
2: Llegué ya con las cervezas,
1: míralo. Vamos a música mejor, ¿no?
2: Órale.
1: ¿Qué vamos a poner?
2: Esa canción que nos pidieron, papi.
1: ¿Cuál es?
2: Es la de tres palabras.
1: ¡Vámonos! ¿Con quién?
2: Con Grupo Pegaso.
1: ¿Quién la pidió?
2: No sé.
1: Ahí está, el Meño y las Marías.
2: Marías, ahorita les caigo.
1: ¡Hijo de... Espérame.

Diosito, ponte otra noche más con Nicky Nicole en Los Ángeles Azules. Y si te vuelves a quedar dormido en el pasto, déjame saber para llevar la carretilla y llevarte a tu casa. ¡Ay, muchas gracias! ¡Qué detalle de tu parte, Fer! Pues tú no te quedes en el pasto tirado. Bueno, papi, estaba cansado. ¿De qué? ¿De trabajar? ¿No? ¿De qué? Cargué mucha cerveza al despecho. Bueno, te mando saludos, Fer. ¡Ay, gracias, Fer! Lo de la carretilla, ¿le puedes poner una almohada? Hijo, man. Vámonos con Nicky Nicole, Los Ángeles Azules.

0: ¿Quién? ¡Ime! ¡Ah, Ime! ¿Cuál está pidiendo? Este clásico de la historia. ¡Ay, con el mimoso!
1: ¡Sí!
0: ¡Versión en vivo! ¡Órale, pues! ¡Ahí está! ¡Ya son 10:51! ¡Ya menos nos pintamos de colores! ¡Ay! ¡Yo estoy pintado de amarillo! ¡Ay, sí es cierto! ¡Perdóname, Mero! ¡No, no te perdono! ¡Siempre dices lo mismo! ¡Oh, contigo! ¡Ya son 10:51! ¡Papi! ¡Ew! ¡Me vale gorro tu hora! ¡Mándale saludos ahí! ¡Hola! ¡Dime! ¡Acá estoy! ¡Saludos, dime! ¡Hasta Puebla! ¡Vámonos! ¿Estás escuchando? Las complacencias número 2 del dúo mañanero.

0: Como hueso.
1: ¡Ay!
2: ¡Qué bonito!
1: Ay, ¿qué pasó? ¡Ay, me picaron algo! ¿Qué tal? Ya nos vamos, comadito. ¡Ya se acabó! ¡Ya se acabó lo que se vendía! Mañana estamos de vuelta tempranito. De veras, se lo prometo. Eso me gusta. Pues sí, así es. Así que al ratito llega el mismísimo Pepe, el chalán. ¡Oh, por qué dices chalán! Por eso te cotorrea. Bueno, el chalán. Ahí regresa a continuación. Y a las 3 llega Sheila Panterita, mamacita, 2 para llevar. Eso. Y bueno, acuérdense que somos La Poderosa de México con Sentimiento Mexicano. Mañana temprano, La Gaviota, La Güera y el Papi en el cotorreo mañanero. Ay, papi, ¿cómo aguantas a las 2 al mismo tiempo? Ops, tengo mis cosas, papi. Luego llega el cara de guante. Yo no tengo cara de guante, ¿cómo no? Vete al espejo. Ay, no, tengo cara de guante, te estoy diciendo. Y bueno, pues ahí estaremos en el dúo mañanero. Pórtese bonito, coma frutas y verduras, aliméntese sanamente y disfrute lo mejor del regional mexicano aquí en La Poderosa, con Sentimiento de Homero. ¡Vámonos! Ahí los vienes, cocodrilos. Gracias a todos los que nos siguen sintonizando, Felipe y con tenis. Y mañana será otro día. Acuérdense, el próximo sábado estaremos en el Despecho Sport Bar. Va a estar bueno, papi. ¿Qué? ¿Por qué? Además de llevar mi playera de flores para que se acerquen todas las mariposas. Ajá. Llevaré tanga de leopardo.
3: ¿Tanga de leopardo?
1: Sí.
3: ¿Quién crees que quiera ver eso?
1: Ay, no va a haber nadie que lo quiera ver.
3: No.
1: Vete con tu pantalón de siempre. Bueno, de todos modos se me ven las nachas.
3: Las nachas. Vamos a dejarlos con música. Los Tucanes de Tijuana, ¿te late?
1: Ah, es la nueva, papi, la de Andamos Ready.
3: Esa, merengues. Para que la disfruten aquí. Ya, en la recta final del dúo mañanero, a través de La Poderosa Consentimiento Mexicano. Hasta mañana.
1: Hasta mañana, dame un beso.
3: No te va a dar un beso.
1: Dame un beso yo.
3: No, que no quiero beso.
1: Beso, que no, pero no. ¡Ah!

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4: ¿Qué tal? ¿Cómo le va? Mi nombre es Juan Arango y estas son las noticias de la hora. El estado de Nueva Jersey demanda a Amazon por salarios bajos y malas condiciones laborales para sus repartidores. Un niño de un año murió ahogado en Carolina del Norte luego de que su padrastro lo dejara solo en una bañera. Entran en vigor fianzas de hasta $200,000 para ingresar a Estados Unidos. Hay tres países de Latinoamérica en esa lista. Nueva Jersey demandó a Amazon este martes, acusando a la compañía de abusar de su poder de mercado sobre miles de repartidores independientes que realizan entregas a través de su programa Delivery Service Partner, conocido como DSP. La demanda presentada ante un tribunal federal en Newark por la fiscal general Jennifer Davenport sostiene que Amazon utilizó su posición dominante para imponer bajos salarios, condiciones laborales precarias y restricciones que limitan la competencia entre los conductores. Según el estado, la empresa sanciona a quienes intentan sindicalizarse y desalienta a las compañías independientes del programa que contratan repartidores de otras empresas afiliadas, prácticas que aseguran violan las leyes antimonopolio. La oficina de la fiscal general afirmó que esta es la primera demanda estatal basada en la protección contra un supuesto monopsonio, una estructura en la que un solo comprador domina el mercado laboral. Amazon rechazó categóricamente las acusaciones. Un portavoz de la empresa aseguró que la demanda no se basa en hechos y defendió el modelo DSP, mediante el cual pequeñas empresas entregan alrededor de 20 millones de paquetes al día para la compañía en todo el mundo. El caso podría convertirse en una batalla legal clave sobre las condiciones laborales. 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
4: Tarik Skubal debutó con los Dodgers de Los Ángeles y lanzó bien, pero no bastó. Los Dodgers cayeron 5-1 ante los Cachorros de Chicago. Para los Dodgers, esta es su quinta caída consecutiva. En 6 entradas, Skubal permitió 2 carreras y ponchó a 6 rivales. Dansby Swanson conectó jonrón y Alex Bregman remolcó una segunda carrera con un doble. Los Dodgers lideran la división del oeste de la Nacional por 9 juegos. Aún así, se dieron el mejor récord de las Grandes Ligas. Ahora son los Cerveceros de Milwaukee que tomaron la delantera. Soy Juan Arango y estas fueron las noticias de la hora.
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4: ¿Qué tal? ¿Cómo le va? Mi nombre es Juan Arango y estas son las noticias de la hora. Reportan las primeras muertes en Estados Unidos por un brote de diarrea explosiva. Entran en vigor fianzas de hasta $20,000 para ingresar a Estados Unidos. Hay tres países de Latinoamérica en la lista. Abdul El Sayed ganó una reñida primaria para el Senado de Michigan, otorgando un golpe fuerte al establecimiento de la ala tradicional del Partido Demócrata. Dos personas en Michigan fallecieron a causa del brote de ciclosporiasis, convirtiéndose en las primeras muertes confirmadas relacionadas con esa enfermedad durante el actual brote multiestatal en Estados Unidos. Ambas víctimas padecían afecciones médicas preexistentes que, según las autoridades, pudieron agravarse por la infección y la deshidratación. El Departamento de Salud y Servicios Humanos de Michigan informó que el estado acumula 11,234 casos confirmados de ciclosporiasis, con 193 personas hospitalizadas. Aunque las muertes por esta infección son poco frecuentes, las autoridades advirtieron que el número de contagios ha aumentado de forma significativa este año. A nivel nacional, los CDC han registrado más de 18,000 casos durante la temporada, mientras que la FDA mantiene abierta una investigación sobre varios brotes, incluido uno en Medio Oeste. Como medida preventiva, fue retirada del mercado la lechuga Iceberg de Taylor Farms, señalada como posible fuente de contaminación. Además, las autoridades sanitarias recomendaron a la población extremar las medidas de higiene y desechar cualquier producto sospechoso de estar contaminado para evitar nuevos contagios. 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
2: Los Yankees de Nueva York ascendieron este martes a George Lombard Jr., el mejor prospecto de la organización. Esto tras enviar a Anthony Volpe a AAA. El campo corto de 21 años llegó encendido con un promedio de 3.77 en sus últimos 14 juegos tras regresar de una lesión. El joven no decepcionó al conectar jonrón en su debut en la victoria por 2-0 ante los Cardenales de San Luis y fue de 2-2 en la noche frente a 41 mil espectadores y sus dos padres en Yankee Stadium. Soy Juan Arango y estas fueron las noticias de la hora.
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4: Bueno.

Y ya llegamos al miércoles, este miércoles que ya el ombliguito de la semana. Muy pero muy buenas tardes tengan todos ustedes, todos y todas, para ya llegamos a la mitad de la semana. Y este día no debe de haber flojera ni pretextos para lo que estás haciendo, porque las personas que se quejan de todo, porque hay personas que se quejan de todo lo que pasa en sus vidas, esas personas no avanzan, pero las personas que le sonríen a la vida, pues ya llevan una gran ventaja. Así que vamos a terminar este día con mucha alegría. Este que les habla y los saluda es su más humilde servidor, Pepe Martínez, alias el galán de la poderosa. Que este miércoles ya te voy a empezar a poner por ahí tus canciones que te gusten, así que vamos a empezar con Adivina, Adivinador. ¿Quieres una rolita o quieres dos? Así que ya lo sabes, ¿te sabes la adivinanza? Tienes dos canciones, una en esta hora y la otra en la hora de la música norteña. Así que tú dime cuál quieres, una o dos. Vámonos, la adivinanza está súper, súper facilita. Esta es para niños de kinder. Ahí le va. ¿Qué se encuentra entre playa y mar? ¿Tú te sabes qué se encuentra entre playa y mar? Si tú te sabes lo que se encuentra, bueno, ya lo sabes, comunícate conmigo. Número en cabina 616-949-9582. El del WhatsApp 616-432-9501. Y bueno, ya lo saben, también me pueden buscar en mi Facebook como José Martínez, alias el galán de la poderosa. Bueno, dicho esto, vámonos con música. Y dice por acá, banda machos, no hay problema, chiquitita, tú puedes decirme lo que tú quieras, puedes llorar, puedes arrepentirte de haber dejado a un muñeco como este. Ya lo sabe que está escuchando la número uno de Michigan, la poderosa, con sentimiento mexicano.

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escuchamos a la raza obrera con el pescuezo de pollo, ya lo sabe. De la canción que usted quiera, es de esta hora, porque a la otra es la hora de las norteñitas del Galán. Y bueno, de la respuesta de la adivinanza se están yendo por otra parte. Nada de las respuestas que me han dado hasta el momento es la respuesta correcta. Ahorita le vuelvo a dar la adivinanza, pero antes, si usted quiere comprar un carro nuevo, ya se cansó de andar pidiendo ray, necesita un carro para su familia, necesita un carro para su trabajo, llegó la hora de decir, yo me decido a comprar un carro el día de hoy. ¿Sabe dónde? 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Va la adivinanza. Dice que se encuentra entre playa y mar, porque se están yendo por otro lado y nada que ver. Y bueno, así voy a saludar a mi amiga Mari, que nos está escuchando vía TuneIn Radio hasta allá, hasta Puebla. Por ahí está en sintonía de La Poderosa. Gracias por estar siempre en sintonía de La Poderosa. Y también un saludo para mi carnalito de allá de Tlacomulco, Estado de México, que me pidió por acá una con el señor Vicente Fernández. La canción se llama Negra Cruz. Con esa nos vamos. Ya lo sabe que está escuchando la número uno de Michigan, La Poderosa. Con sentimiento mexicano. ¿Qué es la adivinanza? Porque se me olvidó dárselas. ¿Qué se encuentra entre playa y mar? ¿Qué se encuentra entre playa y mar? Está muy facilita. Ahora sí, Vicente Fernández toca así.

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Bueno, y también para ahí, para los que me han respondido, bueno, pues necesito que me digan qué canción van a querer, porque se me está acabando el tiempo y luego no los voy a poder complacer. Por lo pronto sí voy a complacer a mi amiga de Ade Ranchuca, apa cancioncita que me pidió por acá, vaya, Bellacón con Peso Pluma, ya se la encontré, ya la tengo aquí, y también a mi amiga Irma Navarro, que también se

canción van a querer. Si no me contestan durante muy poquitos minutos, se las voy a tener que intercambiar por una norteñita, si no, no va a haber canción. Bueno, vámonos por acá con Peso Pluma. Dice que él toca así, poderosa.

regresamos para la última complacencia de las complacencias al instante del galán. Un saludo ahí para mi amiga que me mandó el sticker sacándome la lengua. O amigo, no sé, por ahí yo creo que es amiga. Bueno, para toda la raza jarocha y me pidió La Cucaracha, se lo voy a poner con Banda Móvil. Ya lo saben los demás que me han pedido ya canciones, ya no tengo tiempo, por eso es una hora de la que ustedes quieran y la otra es de las norteñitas del galán. Así que de aquí para adelante, la que usted quiera, pero que sea norteñita. Vámonos con Banda Móvil, dice que ellos cantan así, poderosa.

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4: ¿Qué tal? ¿Cómo le va? Mi nombre es Juan Arango y estas son las noticias de la hora. Un hombre con armas ilegales en su casa y su auto es arrestado en un club de golf de Donald Trump en California. Brasil reduce relaciones diplomáticas con Argentina y no repone a su embajador en Buenos Aires tras los insultos de Javier Milei. Los cambios al programa SNAP dejan a las familias latinas sin cupones de comida. Un hombre armado fue arrestado cerca del Trump National Golf Club en Rancho Palos Verdes, California, días antes de una visita programada por el presidente Donald Trump, luego de que agentes detectaron un comportamiento sospechoso en los alrededores del complejo. El detenido fue identificado como Janine John Teal, de 38 años, residente de Downey. De acuerdo con el departamento del sheriff del condado de Los Ángeles, el sospechoso caminaba por el campo de golf tomando fotografías y grabando videos mientras aparentemente vigilaba las actividades de planificación de seguridad para la visita presidencial. Tras ser interceptado, las autoridades encontraron un cargador con municiones de punta hueca en su bolsillo y una pistola cargada dentro de su vehículo. Además, descubrieron que también era investigado por un caso de robo ocurrido en la ciudad del Segundo. Un día después, agentes realizaron un cateo de su vivienda, donde aseguraron un rifle tipo AR modificado ilegalmente, otra pistola calibre 45, chalecos antibalas, cargadores de alta capacidad, municiones, dispositivos de señal de radio y varios cuadernos de anotaciones consideradas preocupantes. Teal también enfrenta cargos por portar un arma de fuego oculta y posesión de munición prohibida. 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
4: River Plate tomó ventaja en la carrera por fichar a Thiago Almada y estaría muy cerca de cerrar la incorporación del campeón del mundo. Aunque Flamengo sigue en la pelea, el futbolista habría dado el buen visto para sumarse al equipo argentino, lo que representa un duro golpe para el club brasileño. Lucas Paquetá, una de las figuras de Flamengo, se refirió a la posible llegada de Almada al equipo carioca, mientras que la directiva mantiene la esperanza de revertir la negociación. Soy Juan Arango y estas fueron las noticias de la hora.
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La Poderosa te da la hora. Es la 1:13:17. Y bueno, siendo esta hora, pues ya estamos de lleno en la hora de las norteñitas del Galán. De aquí para adelante, cualquier canción norteñita y con gusto te voy a complacer. Así que ya lo sabes, ahí están los números, a través del número de cabina, a través de mi Facebook y a través del WhatsApp de La Poderosa. El Festival de las Rosas, lo que es el Santuario de San Francisco Javier y Nuestra Señora de Guadalupe, te invitan a su Festival de las Rosas este 15 y 16 de agosto. Habrá comida, postres y también habrá subastas, rifas, artículos religiosos, coronación de la reina, juegos para niños y niñas, así que será una diversión para toda la familia. Este año van a contar con el Mariachi Guadalupano de Monterrey, Nuevo León. El ballet folclórico el sábado 15 va a ser de 11 de la mañana hasta 10 de la noche, para que te vayas a divertir con toda la familia. Y el domingo 16, de 9 de la mañana hasta 9 de la noche. Llega directamente al 250 Brown Street en Grand Rapids, Michigan. El estacionamiento estará en la esquina de Montgomery y Lafayette, es que ya lo sabes, todos y todas son bienvenidos. No falten al Festival de las Rosas. Y bueno, ahora sí déjame decirte que tengo saludos, saludos, saludos y más saludos. Pero antes de los saludos, ¿qué se encuentra entre playa y mar? ¿Te sabe la respuesta? Ah, pues házmelo saber. Por lo pronto, vámonos con música. Un saludo para toda la raza que está trabajando por ahí en la milla 13, que todos los días se encuentran trabajando duro y tupido. Hay que mandarle a la familia, sí, hay que trabajar mucho, mucho, mucho. Porque ¿qué venimos a este país? Pues a triunfar y a trabajar. ¿Querían norte? Pues ahora se aguantan. Y bueno, por acá me pidió, ellos son de puro Valle de Santiago, Guanajuato, y me pidió el columpio con los rieleros. Con esa nos vamos. Ya lo sabe, ¿quiere una norteñita? Comunica.

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escuchando a los huracanes del norte, damos por terminada las norteñitas del galán. Bueno, y una que otra coladita, es que dicen que no se pueden hacer dos cosas a la vez, y eso de andar comiendo pinole y chiflando, pues es que anda uno por acá haciendo otras cosas. Es que una disculpa por ahí, se me fueron unas coladitas. 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Ahora sí, su más humilde servidor, Pepe.

cita para estar con ustedes de 3 a 7. 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Bueno, ahora sí, yo me paso a retirar. Le digo gracias, mil gracias por haberme acompañado. Los dejo por acá con los norteños ATM. Dice, vete al diablo. Pues me voy más cerca, pero el día de mañana regreso. Ya lo sabe que usted está escuchando la número uno de Michigan, la poderosa con sentimiento. Con sentimiento mexicano, abur. Hasta la vista, babies. 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
4: ¿Qué tal? ¿Cómo le va? Mi nombre es Juan Arango y estas son las noticias de la hora. Un hombre con armas ilegales en su casa y su auto es arrestado en un club de golf de Donald Trump en California. Brasil reduce relaciones diplomáticas con Argentina y no repone a su embajador en Buenos Aires tras los insultos de Javier Milei. Los cambios al programa SNAP dejan a las familias latinas sin cupones de comida. Un hombre armado fue arrestado cerca del Trump National Golf Club en Rancho Palos Verdes, California, días antes de una visita programada por el presidente Donald Trump, luego de que agentes detectaron un comportamiento sospechoso en los alrededores del complejo. El detenido fue identificado como Janine John Teal, de 38 años, residente de Downey. De acuerdo con el departamento del sheriff del condado de Los Ángeles, el sospechoso caminaba por el campo de golf tomando fotografías y grabando videos mientras aparentemente vigilaba las actividades de planificación de seguridad para la visita presidencial. Tras ser interceptado, las autoridades encontraron un cargador con municiones de punta hueca en su bolsillo y una pistola cargada dentro de su vehículo. Además, descubrieron que también era investigado por un caso de robo ocurrido en la ciudad del Segundo. Un día después, agentes realizaron un cateo de su vivienda, donde aseguraron un rifle tipo AR modificado ilegalmente, otra pistola calibre 45, chalecos antibalas, cargadores de alta capacidad, municiones, dispositivos de señal de radio y varios cuadernos de anotaciones consideradas preocupantes. Teal también enfrenta cargos por portar un arma de fuego oculta y posesión de munición prohibida. 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
4: River Plate tomó ventaja en la carrera por fichar a Thiago Almada y estaría muy cerca de cerrar la incorporación del campeón del mundo. Aunque Flamengo sigue en la pelea, el futbolista habría dado el buen visto para sumarse al equipo argentino, lo que representa un duro golpe para el club brasileño. Lucas Paquetá, una de las figuras de Flamengo, se refirió a la posible llegada de Almada al equipo carioca, mientras que la directiva mantiene la esperanza de revertir la negociación. Soy Juan Arango y estas fueron las noticias de la hora.
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1: Este corrido es basado en hechos reales y un caso que me conmovió en las redes sociales. Algo que sucedió en el bello estado de Veracruz. Con mucho respeto, yo fui Fidel.

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4: ¿Qué tal, cómo le va? Mi nombre es Juan Arango y estas son las noticias de la hora. Un hombre con armas ilegales en su casa y su auto es arrestado en un club de golf de Donald Trump en California. Brasil reduce relaciones diplomáticas con Argentina y no repone a su embajador en Buenos Aires tras los insultos de Javier Milei. Los cambios al programa SNAP dejan a las familias latinas sin cupones de comida. Un hombre armado fue arrestado cerca del Trump National Golf Club en Rancho Palos Verdes, California, días antes de una visita programada por el presidente Donald Trump, luego de que agentes detectaron un comportamiento sospechoso en los alrededores del complejo. El detenido fue identificado como Janine John Teal, de 38 años, residente de Downey. De acuerdo con el departamento del sheriff del condado de Los Ángeles, el sospechoso caminaba por el campo de golf tomando fotografías y grabando videos mientras aparentemente vigilaba las actividades de planificación de seguridad para la visita presidencial. Tras ser interceptado, las autoridades encontraron un cargador con municiones de punta hueca en su bolsillo y una pistola cargada dentro de su vehículo. Además, descubrieron que también era investigado por un caso de robo ocurrido en la ciudad del Segundo. Un día después, agentes realizaron un cateo de su vivienda, donde aseguraron un rifle tipo AR modificado ilegalmente, otra pistola calibre 45, chalecos antibalas, cargadores de alta capacidad, municiones, dispositivos de señal de radio y varios cuadernos de anotaciones consideradas preocupantes. Teal también enfrenta cargos por portar un arma de fuego oculta y posesión de munición prohibida. 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
4: River Plate tomó ventaja en la carrera por fichar a Thiago Almada y estaría muy cerca de cerrar la incorporación del campeón del mundo. Aunque Flamengo sigue en la pelea, el futbolista habría dado el buen visto para sumarse al equipo argentino, lo que representa un duro golpe para el club brasileño. Lucas Paquetá, una de las figuras de Flamengo, se refirió a la posible llegada de Almada al equipo carioca, mientras que la directiva mantiene la esperanza de revertir la negociación. Soy Juan Arango y estas fueron las noticias de la hora.
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Hola, ¿qué tal? Muy, pero muy buenas tardes. ¿Qué creen? ¿Qué creen? No va a estar la panterita y va a estar el papi. Eso, híjole. No pude agarrar peor pista, mire, más opaca. Déjeme poner algo bonito. Este está muy opaco. Muy buenas tardes, efectivamente. Voy a estar Felipe y con tenis. Aprovechando de que estoy aquí en mi visita triunfal. Aquí en Grand Rapids. Bueno, voy a andar, ¿qué cree? Exacto, parentito. Hasta las 7 de la noche. Aquí donde se goza a través de la poderosa Consentimiento Mexicana. Ahora sí, escuche esta pista. Eso. Viene de ahí. 1, 2, 3, 2. Saludos a la güera que estaba esperando sus saludos. Y dice... oiga, qué emoción, qué padre. Para recordar esos viejos tiempos en los que yo estaba en este horario. ¿Cómo dice? 1, 2, 3, 2. A toda la gente bonita que nos sintoniza dentro y fuera de la ciudad de Grand Rapids, a mis amigos de Flynn, de Lansing, ¿dónde más? En Wisconsin, en Indiana, en Chicago, en Illinois, en México. ¿Qué hubo, qué hubo, qué hubo?

¡Vámonos! ¡Qué gusto de verdad saludarles! Ya tenía rato que no andábamos en esta hora. Es más, no sabía yo qué pasaba, qué pasandra en el día aquí en La Poderosa. Digo, obviamente escuchando a la patrita, pero yo chambeando, oiga, no puede ser. Bueno, pues ya son las 3 de la tarde con 30 minutos. Saludos a todos aquellos que de seguro han de querer. Exacto, ¿qué quieren? ¿Es una rolita? No, bueno, vamos a hacer esto. Como no sé bien que estoy afuera, no, como no sé bien cómo está el rollo mareador de la programación de la mismísima Shade, vamos a hacer lo siguiente. ¿Qué le parece? A ver, usted dígame. ¿Otra nos aventamos, no? ¡Ay! Unas canciones a competir. Tiene mucho que no. El WhatsApp de La Poderosa es el 616-432-9501. 616-432-9501. Y bueno, pues al ratito vamos a poner las rolitas que quieran. ¿Les late? ¿Sí o no? Eso es que sí. Bueno, vámonos a música. Recuerda, el papi hoy en vivo, en directo, desde las instalaciones de La Poderosa. ¡No bueno! Con ustedes hasta las 7, son las 3:31. En este día nubladón, mira más, se está yendo el sol. Oiga, es que ayer qué calor hacía. No sé usted, compañero, pero ¿no le sudaba lo sudable? Sí, a mí también, sí, ¿para qué le digo que no? Así que bueno, pues ahí está el WhatsApp para tener comunicación con ustedes. Mientras, después de haber escuchado a Karim León, Cuando la vida sea trago, vámonos ahora con los Huracanes del Norte. Esto se llama Esta Vez. ¿Sí? ¿Te gusta? Pues órale. Y a partir de las 4 de la tarde arrancamos las complacencias. Así que pida su rola vía WhatsApp. Llévelo. Ya llegó el papi. Hoy los acompaño hasta las 7 a través de La Poderosa. Definitivamente, chéquele pariente porque le decimos que estamos aquí con puro sentimiento mexicano. ¡Vámonos!

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en directo desde las instalaciones de La Poderosa para ti en este miércoles. Escuchamos el tema de Pasa a Bordo. Quisiera. Como que andamos muy románticos, ¿no cree usted, compañero? ¿Compañero? Sí, pues es el día que está nubladón, hombre. ¿Cómo dice? ¡Vámonos! Por acá estoy viendo el mensaje del buen Pepe, del galán. Dice, arriba el América. ¡Oh! ¡Arriba de un nopal! ¡Perdón, Pepe! Pero pues entonces me reviento los chones. Bueno, vámonos. Tenemos datos del mundo del espectáculo. ¿Quiere usted checar qué hay? Bueno, usted ubica a Pérez Hilton, ¿sí? Este bloguero que se recupera en un hospital tras informarse de que... Bueno, pues ahí le va. Le voy a contar la historia para que usted más o menos sepa de qué estamos hablando. Hospitalizan al influencer Pérez Hilton Tras reportes de autolesión en TikTok, según la policía. ¡Órale! Déjeme le cuento. TikTok eliminó el video en el que el influencer de farándula de origen cubano aparentemente se autolesionaba durante una transmisión en vivo. Hágame usted el favor. Bueno, la policía informó que acudió al domicilio de este famosísimo bloguero, influencer de la farándula, Pérez Hilton, en Miami, tras recibir reportes de que se había autolesionado en un video transmitido en vivo por TikTok el martes en la noche. Ajá. Un portavoz de la oficina del sheriff de Miami-Dade indicó que por correo electrónico que los agentes respondieron a reportes de una persona que estaba pues transmitiendo en vivo aparentes actos de autolesión en redes sociales. El comunicado se envió en respuesta a una consulta sobre Hilton, nacido en Miami, pero de padres cubanos. Pero la policía no lo identificó por su nombre. La oficina del sheriff del condado de Miami, Dade, recibió varias llamadas relacionadas con un individuo que estaba transmitiendo en vivo actos de autolesión en las redes sociales. Esto informó la policía en un comunicado a la NBC. Hágame el favor. En este comunicado posterior, la oficina del sheriff informó que la persona fue rescatada, sana y salva, trasladada por los servicios de emergencia de Miami-Dade a un hospital local en donde recibió atención médica. Bueno, los agentes pues hablaron con familiares en el lugar, quienes confirmaron que la persona se encontraba sola dentro de la residencia, según el comunicado. TikTok suspendió la cuenta del bloguero de la farándula poco después del incidente. Y total que bueno, ¿cómo fueron los detalles de transmisión en vivo por TikTok? De seguro, muchos sí los llegaron a ver porque se volvió tendencia. Ya sabe usted cómo es este rollo de las redes sociales, es impresionante. El video que se transmitió en TikTok antes de que la plataforma lo retirara mostraba a Hilton, aparentemente, fíjense nomás, ¿cómo se le puede llamar? Como que encubierto, encubierto. Y bueno, pues todo el mundo especulaba, ¿no? Le pedían su número de teléfono para alertar a las autoridades. En ese video del vecindario, Hilton mostraba varios vehículos de la patrulla del sheriff en una calle acordonada con cinta amarilla, ya sabe, como en las películas. Y bueno, los codirectores ejecutivos de la agencia de representación artística Golden Artist Entertainment, que representa a Hilton, declararon el martes por la noche que están al tanto del contenido preocupante que circula en la línea sobre nuestro cliente Pérez Hilton, y comenta: hasta el momento no hemos podido contactarlo directamente, a pesar de nuestros esfuerzos constantes. Esto dijeron los codirectores ejecutivos de Dante Rucieli y Recon Koch. Nuestra principal preocupación es la salud y el bienestar de Pérez, así como el de su familia. Bueno, ¿quién es Pérez Hilton? Hilton tiene 48 años, se hizo famoso a principios de la década de los 2000, o sea, hace 26 años, por dar a conocer a veces a menospreciar a las celebridades involucradas en escándalos públicos o incluso en problemas con la ley. Este influencer, cuyo nombre real es Mario Lavandeira, tiene 3 hijos nacidos por gestación subdrogada. En un video publicado el 17 de junio en Instagram, anunció que su familia se mudaba de regreso a Miami después de haber vivido en Las Vegas durante 3 años y medio. Y comenta: Dios me dio, me digo que me maduraba Miami. Esto dijo en el video, en el que también habló sobre una reciente hospitalización. Bueno, pues entre peras y perones, fíjense nada más. En este video posterior, Hilton y sus hijos expresaron su entusiasmo por la mudanza. Y bueno, es así como se dio a conocer. Pero entre peras y perones, ahorita es tendencia porque se notó que se quería suicidar. Qué fuerte, ¿no? Hágame el favor. ¿Hasta dónde haría usted algo terrible para llamar atención en redes sociales?
Ay, de veras. Hasta que no le alcance la huesuda, ¿verdad? Va a seguir este cuate echando su relajo barato el Pérezcito. Bueno, ya. ¿Para qué le hacemos más promoción? Luego vámonos a música. Recuerden, 10 minutos arrancamos las complacencias. Esta voz que escuchas es la de el Babi. En ausencia de Sheila Panterita, te acompaño hasta las 7. Los dejo con el fantasma. Y esto que se llama por título La Lotería. ¡Vámonos! A través de La Poderosa en pleno miércoles con sentimiento mexicano. ¡Yeeha!

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4: ¿Qué tal? ¿Cómo le va? Mi nombre es Juan Arango y estas son las noticias de la hora. Un hombre con armas ilegales en su casa y su auto es arrestado en un club de golf de Donald Trump en California. Brasil reduce relaciones diplomáticas con Argentina y no repone a su embajador en Buenos Aires tras los insultos de Javier Milei. Los cambios al programa SNAP dejan a las familias latinas sin cupones de comida. Un hombre armado fue arrestado cerca del Trump National Golf Club en Rancho Palos Verdes, California, días antes de una visita programada por el presidente Donald Trump, luego de que agentes detectaran un comportamiento sospechoso en los alrededores del complejo. El detenido fue identificado como Janine John Teal, de 38 años, residente de Downey. De acuerdo con el departamento del sheriff del condado de Los Ángeles, el sospechoso caminaba por el campo de golf tomando fotografías y grabando videos mientras aparentemente vigilaba las actividades de planificación de seguridad para la visita presidencial. Tras ser interceptado, las autoridades encontraron un cargador con municiones de punta hueca en su bolsillo y una pistola cargada dentro de su vehículo. Además, descubrieron que también era investigado por un caso de robo ocurrido en la ciudad del Segundo. Un día después, agentes realizaron un cateo de su vivienda, donde aseguraron un rifle tipo AR modificado ilegalmente, otra pistola calibre 45, chalecos antibalas, cargadores de alta capacidad, municiones, dispositivos de señal de radio y varios cuadernos de anotaciones consideradas preocupantes. Teal también enfrenta cargos por portar un arma de fuego oculta y posesión de munición prohibida. 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
4: River Plate tomó ventaja en la carrera por fichar a Thiago Almada y estaría muy cerca de cerrar la incorporación del campeón del mundo. Aunque Flamengo sigue en la pelea, el futbolista habría dado el buen visto para sumarse al equipo argentino, lo que representa un duro golpe para el club brasileño. Lucas Paquetá, una de las figuras de Flamengo, se refirió a la posible llegada de Almada al equipo carioca, mientras que la directiva mantiene la esperanza de revertir la negociación. Soy Juan Arango y estas fueron las noticias de la hora.
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0: que vepa. 4:11 p.m. ¿Cómo le va, parentito? Y súbele. Inocencia de Sheila Panterita. Está escuchando la voz aguardientosa de El Bobby. Sí, es que qué va, su voz tan sexy, tan bonita, tan educada, tan cuidada de la Panterita. Y entra el papi con su voz de El Bobby. Bueno, manito, dijeron por ahí, es lo que hay. Estoy en vivo aquí en Mar Rapid. Qué gusto saludarles a todos los que están pasando por acá, por las oficinas, por la cabina. Buenas tardes. Hola, señora, ¿qué tal? Hola. Es que está bien bonito acá. No sé si se han dado un volteón, si han venido por regalos, por premios o simplemente por conocer la cabina de La Poderosa. Mire, estamos en esta esquina, bien pegaditos a la calle, y se ve todo, se ve todo. Aquí les vemos todo. Ahí está. Bueno, oiga, le tengo chismes, avisos parroquiales. Ya sabe usted, si algo tiene el papi a estas altas horas de la tarde, son los avisos parroquiales. Exacto. Así que bueno, pues ahí les va. 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Así que el papi, mañana estaremos otra oportunidad para que usted conozca al papi. Si le debo lana, pues ni modo, cáigame mañana, le pago. Pues yo qué, ¿verdad? ¿Yo qué? Por acá mandaron este audio, vamos a checar lo que dice. Adelante.
1: Buenas tardes, póngame una cancioncita ahí que se llama Chelas y Besos de la Fiera de Ojinaga. Una norteñita Chelas ahí para escucharla. Voy manejando rumbo a la casa del trabajo y quiero escuchar una norteñita así de la que usted sabe.
0: Fiera de Ojinaga.
1: Por favor, le encargo de parte de su amigo el zurdo un saludito ahí para toda mi gente bonita de Veracruz, chingados.
0: ¡Eso! ¡Arriba Veracruz! ¡Y aquí la tienes, parientito! ¡Hija! La Fiera de Ojinaga. Chelas y besos para todos los jarochos. Está usted escuchando La Poderosa aquí con El Bobby.

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¿A usted le gustan las películas? Estamos escuchando el soundtrack de la película Spider-Man Brand New Day. A la mecha, original soundtrack de Michael Giacchino. Ay, qué baladita. Yo pensé que iba a ser así de tan, pero no. Fíjense, además, estamos hablando de esta película llamada Spider-Man Brand New. ¡Qué bárbaro! Peliculón, paparrín. No lo he visto, pero le voy a platicar los datos curiosos de esta película que apenas estrenó. Una cosa maravillosa. Sí, es que tan solo, mire, es un quemón. Spider-Man Brand New Day ya es la segunda película más rápida de la historia en recaudar más de $1,000 millones. ¡Zócalo, perico! ¡Qué obo! Fíjense más, bastaron apenas 6 días después de su estreno para que Spider-Man Brand New Day recaudara $1,000 millones en taquilla global. Con esta cifra, miren nomás, compañero, comaye, aquellos que les gusta el séptimo arte, se ha convertido en la segunda película que más rápido ha alcanzado este hit. No bueno, la nueva película del Hombre Araña, protagonizada por Tom Holland y Zendaya, solo es superada por, ¿quién creen?, por Avengers Endgame, que salió hace, en el 2019. Fíjense nomás, hace 7 años, en sus primeros 5 días de exhibición, esta película de Avengers Endgame, exactamente, recaudó 1.200 millones de ingresos a nivel mundial. Paso, mecha. Al día de hoy, el desempeño en taquilla de Spider-Man Brand New Day es digno de los libros de récords. Según el sitio web Box Office Mojo, 407 millones en Estados Unidos son los que se recaudaron y 646.8 millones fuera de la Unión Americana. Zócalo, periquito. ¿Saben qué? Le voy a poner otro tema porque está muy de flojera. No sé usted qué piense. ¿Sí? Sí, sí, sí. A mí también. Sí, güey, seguro es la mejor. A ver, vamos a ver otra más movida, ¿no? A ver. ¡Úchale! Pues si la película está como los soundtracks, está como de flojerita. A ver, acá están los videos. Yo creo que estos van a ser más movidos, ¿no? A ver. Ahí está ya. Acción, Wolf, like me. Oiga nomás. Eso. Dele, compadre. Estamos hablando de la película, lo nuevo de Spider-Man. Bueno, sigamos con los datos. Fíjense, además de los los ajustes de las estimaciones del domingo con respecto a las cifras oficiales de recaudación, esta nueva saga de Spider-Man impuso otro récord. Superó los Avengers Endgame como el mayor estreno en fin de semana en taquillas americanas con 360 millones. ¡Qué bruto! Fíjense, por lo menos hasta ahora, en este 2026, se está perfilando como uno de los mejores años de recaudación después de la pandemia. Spider-Man Brand New Day es la cuarta cinta del año que supera los 1,000 millones en la taquilla global. Y esto, fíjense, se une a un selecto grupo que incluye a Toy Story 5, de Super Mario Galaxy Movie y a Michael. Y se espera que la Odisea también alcance esta cifra en los próximos días. Mire, en lo que las otras películas andan buscando un huequito para, o más bien juntando esa cantidad de dólares, ya lo hizo Spider-Man Brand New Day. ¡Qué bruto! Está impresionante. Habrá que checar la película, ¿verdad? Digo, es que es bien feo estar diciendo, ¡ay, sí, vean ustedes la película! Si no la hemos visto. Pero bueno, pues ahí está. ¿Qué cantidad, obviamente, de lana se ha juntado en tan poco tiempo? Bueno, aprovechamos para, ¿qué le parece exactamente? Dar avisos parroquiales. Ya sabe usted, si algo tiene el bubble, son los avisos parroquiales. No se vaya usted a quedar con la duda de qué estamos hablando. Ah, pues ahí le va la información. Ya estaba usted. Mire nada más. Si usted anda buscando... Ah, no, espéreme. Ay, ando yo en todo, de veras. Estoy igual que en la mañana. Esto es grabado, ¿eh? Hoy estamos a 4 de octubre. No, no es cierto. Mire, si usted está buscando trabajo... 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
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Llame hoy y nosotros nos vamos a más música. 436. ¿Qué le parece si le ponemos algo de Carin León? Pero ahora, con este tema, ahí le va, con Alejandro Fernández. ¿No lo he escuchado? ¡No me diga eso! Pues ahí le va. Esto se llama Me Está Doliendo. Y lo escuchas aquí, en ausencia de la Sheila Panterita y con el Bobby, a través de la poderosa Consentimiento Mexicano. 437, el Bobby está en vivo en la cabina de la poderosa. ¡Hija!

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Escuchamos a Aisha con Tarde, lo conocí. Oiga, oiga, ya sabe el último chisme del exterior. Hoy hay un cohete de SpaceX que está a punto de estrellarse contra la luna. No le digo, me reviento los chones. Esto es lo que podría suceder. Para usted la orejita, para que se dé un quemón. Fíjese que se espera que parte de un cohete de Space, con un peso estimado... Ay, me dio... Perdón, me dio la tos. Es que me emocioné con la nota. Con un peso estimado de 4 toneladas y viajando más de 8.000 kilómetros por hora, choque accidentalmente contra la luna a las primeras horas de este miércoles. Así que yo creo que no tardar y sale ya la noticia completa. La pieza proviene de la segunda etapa de un cohete Falcon 9 de SpaceX y ha estado flotando en el espacio desde el año pasado. De hecho, fíjese que este cohete Falcon 9 despegó el 15 de enero del año pasado, transportando dos módulos de aterrizaje robótico comerciales, mientras que su primera etapa, el propulsor utilizado para el despegue, regresó a la Tierra. Su segunda etapa, o etapa superior, sirvió como el caballo de batalla en el espacio para impulsar los módulos de aterrizaje en su camino hacia la Luna. Y claro, tras completar su misión, fue dejada a la deriva del espacio. ¡Achis! Los científicos estiman que esta colisión no representará ningún peligro para la Tierra, pero creará un cráter de un diámetro de 20 a 30 metros en la superficie de la Luna, según un estudio preliminar realizado por un grupo de científicos, incluido investigadores de la NASA. ¡Qué fuerte, no! Se espera que este impacto va a ocurrir, bueno, más bien ocurrió a las 2:35 de la mañana, hora de Miami, hoy. Pero hasta las primeras horas de este miércoles no se había confirmado. De hecho, la CNN han pues contactado a SpaceX e incluso a la NASA para tener comentarios. Los expertos habían dicho que este impacto no sería visible a simple vista desde la Tierra, a unos 363.105 kilómetros de distancia, y que incluso podría ser difícil de detectar a través de telescopios. Y bueno, sin embargo, la columna de escombros generada por el cohete cilíndrico largo podría ser iluminada por la luz del sol, lo que va a permitir a los investigadores pues verla a través de telescopio. Y bueno, para las misiones que se dirigen a la órbita terrestre baja, la región cercana donde la Estación Espacial Internacional pues orbita nuestro planeta, SpaceX y otros operadores suelen deshacerse de la segunda etapa, permitiendo que se queme la atmósfera terrestre. Esto dijo la directora de ciencias de la NASA. Y bueno, este cohete Falcon 9 transporta el módulo de aterrizaje Blue Ghost, desarrollado por Friendly Aerospace, con sede en Texas, así como el módulo de Resilience de Space, con sede en Tokio. Blue Ghost logró una alunizaje suave en la Luna. Esto pasó en marzo del año pasado, mientras que Resilience no logró aterrizar de manera segura unos meses después. Bueno, pues los astrónomos, que son prácticamente independientes, utilizaron datos de acceso. Imagínense todo lo que, pues, en alguna manera puede sacar de información ante tal impacto. Astrónomos de todo el continente americano, quienes tienen la mejor oportunidad de presenciar el impacto que se espera que ya haya ocurrido hace rato, en la madrugada de hoy, hora de Miami, este miércoles, dirigieron telescopios terrestres y especiales hacia la Luna con la esperanza de observar el evento, aunque aquí entre nos no habrá forma de que el público en general vea el impacto en vivo. Probablemente se difundan imágenes después, pero bueno, los científicos pueden aprovechar esta rara ocurrencia de un objeto artificial, impactado a la Luna para aprender más sobre el satélite natural de la Tierra, así como para, pues no sé, prepararse para proteger a los astronautas y cualquier infraestructura futura que se envíe allí. ¡Ay, carambas! De hecho, fíjense que la NASA planea crear una presencia humana más sostenida en la superficie lunar a través del programa Artemisa. Pero a medida que más misiones se dirigen a la Luna, que no cuenta con una atmósfera protectora como la de la Tierra, la gestión de la acumulación de desechos espaciales con la órbita lunar se va a convertir cada vez más en problema. ¡Ay, carambas! Oiga, ¿qué del cocul? No, no sabía usted, no, yo tampoco. Así que bueno, pues ojalá que ya haya información de cómo chihuahuas quedó la Luna, o en este caso, cómo se hizo pedazos este proyectil. Y bueno, eso de que fue sin querer queriendo, fue una falla, ¿no cree usted? ¿O cree que sí? Oh, sí, vamos a pensar. ¡En la manga del muerto! Así como decimos en México, la manga del muerto. Bueno, ya, pasemos a otra cosa mucho más interesante para aquellos que están en este momento disfrutando la tarde sin Sheila y aquí con el...
Mire, le tengo avisos parroquiales. Sí, pues de eso se trata. 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Vámonos a música, quedamos que eran las complacencias y casi Naiden me ha pedido rolas, pero sí, ya llegó la Chapis. Chapis dice, of course, quiero un cumbión bien loco, tus mentiras de cumbia nova. Absórale tus mentiras con cumbia nova. Esta roleta usted y yo y todos la disfrutamos en esto que es la tardecita con el Papín, aquí a través de la poderosa en vivo, desde las instalaciones de la misma Consentimiento Mexicano. Muy buenas tardes, hoy los acompaño nomás que cree. Hasta las que, hasta las 7. Para recordar viejos tiempos cuando andaba yo en este horario. ¡Hijo, papá!

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4: Saludos, soy Florentino Mesa con Minuto 60. Estados Unidos e Irán avanzan hacia un acuerdo preliminar para reabrir el paso marítimo en el estrecho de Hormuz, asegura el presidente Trump. Ajustada contienda en las primarias demócratas de ayer en Michigan definen el rumbo del partido hacia el Senado en elecciones de noviembre. Un juez federal desestima los cargos contra miembros de la milicia de extrema derecha involucrados en el asalto al Capitolio de Estados Unidos. El presidente Donald Trump confirmó avances significativos tras una jornada de intensas negociaciones con representantes de Irán para poner fin al conflicto naval. Las conversaciones buscan pactar un acuerdo preliminar que permita reabrir en las próximas horas el estrecho de Hormuz. El optimismo por una pronta resolución generó una caída inmediata en los precios internacionales del crudo y repuntes históricos en los principales mercados bursátiles. Pese al clima de cautela, medios regionales señalan que Omán actúa como mediador clave para garantizar las condiciones de seguridad en las aguas territoriales. No obstante, Washington advirtió que responderá con contundencia militar en caso de que Teherán decida retirarse a última hora del marco de negociación. Por su parte, la prensa estatal iraní aclaró que la firma formal dependerá de que cese el tono de las amenazas por parte del gobierno estadounidense. La comunidad internacional permanece atenta al posible anuncio oficial de este pacto que aliviaría la presión sobre las cadenas globales de energía. Esto es Minuto 60.
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7: 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Se reporta falta de estacionamiento por la fiesta de 15 de Cami.
8: Noticias de último minuto. Afirman que hay espacios al frente de la casa de Iván.
7: Noticia de último minuto. Iván está cobrando por el estacionamiento.
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4: Seguimos en Minuto 60. Las primarias del Partido Demócrata para el Senado por Michigan registran un apretado conteo de votos entre el progresista Abdul El Sayed y la congresista moderada Haley Stevens. La elección se convirtió en una prueba decisiva para medir la fuerza interna entre las facciones de la colectividad a nivel nacional. El resultado final dependerá del conteo en zonas clave donde la corriente moderada cuenta con un sólido respaldo.
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que esté en el camino para que sea feliz. 5 de la tarde, 16 minutos en ausencia de Sheila Panterita, que ya mañana estará por acá. Te saluda el Bobby. Esto fue con Yuridia. Para que seas feliz. Fue del año pasado. Bonita rolita, me gusta. Seguimos transmitiendo en vivo desde las instalaciones de La Poderosa. Qué rica tarde esté pasando con todos los que pasan por aquí. Los saludo, les digo qué hubo, cuando... Oiga, tenemos más avisos parroquiales. Ya sabes, si algo tiene el papi a estas altas horas de la tarde, son los avisos parroquiales. 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Vámonos pues a más música. Por acá nos está pidiendo otra rola la Chapis. A ver, mi Chapis, si no eres tú, ¿quién, verdad? Naiden está pidiendo sus rolas. Dice por acá, ponte la de Cumbia Teotihuacán de Candombe. ¡Órale! Ya estás peinadísima para atrás, señores. Estás escuchando al Papi en esta tardecita de que tú, así de jueves, no, que jueves, miércoles 5 de agosto. A través de La Poderosa te saluda el Papi. ¡Órale! Soy con ustedes hasta las 7.

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calientito para todos aquellos que están en este momento disfrutando esta tarde rica, todos en bola. Oye, por acá tenemos guasazos. Dice, qué bonita tarde para ti, entonces, ¿en qué hora le encuentro? Saludos. No. Mañana está de vuelta. Mañana está de vuelta Sheila, panterita, mi querida Mari. Es que dice, Shay, ¿cómo está tu tarde? Y yo, ¡ora! Entre la voz de Shay y la de su servilleta hay un tono de voz, ¿no? De diferencia, no te digo. Ay, Mari, de veras, póngase a escuchar la radio, nomás manda mensajes y no, ¿verdad? Me reviento los calzones. Bueno, por acá tenemos a mi querida Irma Navarro. Hola, Irma, ¿cómo te lo va? Ay, papi, buenas tardes, hola. Ponte una canción, ¿no? ¿Cuál? La de lo mejor de mis tragedias, de los invasores de Nuevo León. Órale. Ahí está, lo mejor de mis tragedias con los invasores de Nuevo León. Con mucho gusto, mi querida Irma, ya sabes, yo bien servicial. Híjola, estamos en el maratón del papi, ¿verdad? Madrugando y yo estando acá, qué rico, ¿no? ¿Le gusta la idea o me callo? Usted mándeme un mensaje. No, papi, está mejor la música que tu voz. Ah, pues me callo. Oigan, vámonos rápidamente con otro aviso parroquial para usted que está Felipe y con tenis disfrutando esto de la desta del deste de esta tardecita. ¿De qué es hoy? Ay, chihuahua, ya estamos a 5 de agosto. Oiga, le tengo buenas noticias para los que andan buscando chamba. 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Vámonos a música y vámonos con esto que nos pide mi querida Irma aquí en esta tardecita. Muy a gusto con el papi en la cabina de la poderosa. Puro sentimiento mexicano 534. Súbele, ahí ya está. Los invasores de Nuevo León, la mejor de mis tragedias. ¡Vámonos!

Platíquenos, sintonista, ¿de dónde? Ay, a la raza de ay, ¿dónde está acá? Para toda la raza de Reynosa, Tamaulipas. Órale, pues, aquí la tienes, La Mata Dando. Esto es con Panchito Arredondo. Ándele, pues, para toda la raza de Reynosa, Tamaulipas, de parte del Mano Fantasma. ¡Ay, qué miedo! 537.

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tenemos más complacencias. Esta canción, Banco, saluditos. Dice, gracias, señor Cepeda, por mis canciones. Saluditos a mi buen Cruzito, a mi hermano el Chuy y a toda la raza de Hidalgo que trabaja en las millas de Esparta y Gran Heaven. Ahí andamos parando la orejota. Muy bien, saludos, mi querida Chopis. Y para acá el buen Fer dice, papi, ponte la de cómo olvidarte de la arrolladora Banda Limón. Ya estás peinado y para atrás. Acuérdate, Fer, que ya para mí es el... ¡Saludos, Fer! Están escuchando al Poppy aquí en La Poderosa, cuarto para la

0: buena rola esta de la arrolladora. Oye, por acá tenemos a Cruz. Quiere echarse una rolita al aire. A ver, mi Cruz, venga, che.
1: Hola, papi, bendiciones. No hablemos de cosas tristes, papi.
0: No, para nada.
1: El trabajo, no voy a trabajar. Pero se me pone la canción de los Tigres del Norte. Y saludos para ahí, para mi tía Remedios, para Almita, para Alex, para Vero, para Cristian, para Meño y las Marías, que casi ya no se reportan.
0: Sí, ya
1: yo
0: vi.
1: Creo que se cayó de la escalera Meño portando fresa. Yo tengo una novia que siempre está a dieta, porque a toda costa quiere adelgazar. Me dice que toda la ropa le aprieta. Yo le digo que compre una talla más. Siempre anda contando cuántas calorías necesita diario su cuerpo quemar. A clases de aerobics va todos los días y los carbohidratos prefiere evitar. Y aquí se goza con la poderosa consentimiento a Wiwis mexicano.
0: ¡Eso! ¡La dieta!
1: La dieta de Tigres del Norte.
0: ¡Cruz!

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3: Hola, ¿qué tal? Soy Florentino Mesa con Minuto 60. Organizaciones civiles acusan a agencias migratorias de Estados Unidos de vigilar las redes sociales para identificar a detractores de sus servicios. Autoridades de España desarticulan una célula del cártel Jalisco Nueva Generación con el mayor alijo de metanfetamina incautado en Europa. El Papa León XIV confirma que realizará su primer viaje apostólico a Sudamérica en noviembre con visitas a Uruguay, Argentina y Perú. Grupos de derechos civiles acusaron al Servicio de Inmigración y Control de Aduanas ICE de utilizar herramientas de inteligencia artificial para monitorear plataformas digitales y rastrear a críticos de la política migratoria. Según varios medios, el gobierno estadounidense otorga contratos millonarios a firmas privadas para elaborar expedientes con datos personales de activistas y ciudadanos que alertan sobre operativos en las comunidades. La controversia se intensificó tras confirmarse el fallecimiento de un detenido salvadoreño en un centro de reclusión de Nueva Jersey que registraba denuncias por abusos. Como parte de estas investigaciones, el Departamento de Seguridad Nacional ha remitido cientos de requerimientos legales a empresas tecnológicas para obtener registros confidenciales de usuarios. El gobierno argumenta que el rastreo busca contrarrestar un alarmante incremento en las amenazas de muerte contra los agentes del orden. Defensores de libertades civiles advierten que el uso de estas tecnologías busca silenciar la protesta ciudadana e intimidar el escrutinio público sobre el gobierno.
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7: Noticias de último minuto. Afirman que hay espacios al frente de la casa de Iván.
6: Noticia de último minuto. Iván está cobrando por el estacionamiento.
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3: Continuamos en Minuto 60. Autoridades de España y Francia desmantelaron en Cataluña una red del cártel Jalisco Nueva Generación dedicada al tráfico internacional de metanfetamina. La operación policial permitió la detención de 13 personas y el decomiso de 2,5 toneladas de droga oculta en cargamentos de líquido de vainilla. Además, las fuerzas de seguridad hallaron un macro laboratorio clandestino para procesar la droga.
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0: ¿Qué? ¿Ya se acabó? Bueno, vámonos.
1: Y desde la ciudad de los vientos.

Me encantan mis bugidos. 6:11 PM, los acompaño una hora más aquí en La Poderosa. Consentimiento mexicano. Ya está nublado. Mire, es bueno que esté nublado aquí en Grand Rapids porque, póngase a ver, se calmó esto de la calor. Oiga, lo que sí es que ya no estamos llegando a los 90 grados. Eso quiere decir, como bien decía la aragüera, ¿verdad? En el cotorreo mañanero, que posiblemente ya empieza esto a... ¿cómo le podemos llamar? ¡Exacto! A perder fuerza. Entonces, ¡se va el verano! Y ya vienen los aires de otoño. ¡Santa cachucha, qué rápido! No le digo, espero que le haya dado tiempo de broncearse con Mayo, compañero. Si no, ¡qué bromas! ¿Verdad? ¡Qué bromas! Bueno, acabamos de escuchar a Patrulla 81 patrullando con el tema Gracias por llamarme. Ándele, pues, y usted también, gracias por estar en contacto aquí con el papi. Le recuerdo, mañana, ahí le va la bitácora del papi, para que usted sepa dónde encontrar a su servilleta que anda aquí de visita en Grand Rapids. Mañana vamos a andar Felipe y con tenis en Antojitos Despecho. 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Exacto, y echemos ahí el cotorreo. Ya sabe usted cómo es esto, la de esta del de este. Añeñe. 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Y es más, va a ir hasta Homero. Sí, caballo Homerito, pues qué. No se podrá. Bueno, continuamos con las complacencias. En ausencia de Shea. Mañana ya viene Shea, ¿eh? Ya nomás fue un ligero bache que pasó en su unidad y no pudo llegar. Pero mire, aquí está el papi, como siempre, bien chambeador. Hojas, Petra. Y por acá, papi, ponte la de La Otra Noche de Los Ángeles Azules y Nicki Nicole. Orange. Ya estás, mi querida Mara. Mírala. Hasta Puebla, México. Le mandamos saludos a Mara. Y por acá dice Crucito. Gracias de corazón, papi. Dios te bendiga. Hoy, mañana y siempre. Se te quiere mucho. Tu abrazo siempre estará en mi papi. ¡Ah, mi querido Cruz! Te quiero volver a ver antes de irme, Cruz. Bueno, a mis amigos, a todos los que tenemos oportunidad de volver. Ya me dijo Fer que también nos vamos a ver. Pero dice, no, papi, ahorita no puedo. Porque voy a mi junta de alcohólicos. Entro a las 6. ¡Ay, ajá! Si vio usted lo que hizo ayer el Fer y dice que va a la junta de Alcohólicos Anónimos, ¿usted le cree? No, pues yo tampoco. Está bien, Fer, vaya con Dios. Vámonos con el tema que nos pide Mara en esta tardecita rica, 6:15. Y esto es con Los Ángeles Azules, Nicki Nicole, La Otra Noche. Aquí anda el papi. Hoy los acompaño nomás hasta las 7, en vivo, en directo, desde las instalaciones de La Poderosa aquí en Grand Rapids, Michigan. ¡Súbele, panitito! ¡Tira su rola! ¡Córrele, porque ya se va el papi! Y dice... ¡1, 2, 3!

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bárbaro! ¿Qué canción? No sé ustedes, pero a mí me late el chocolate. Bueno, continuamos en vivo. Son las 6:30. Llamero el espinto de color. Llamero se ve el papi. Voy a darme una vueltecita allá por la laguna. ¡Ah, su mecha! Eso se va a poner bueno. Ahorita que cae el sol, me han dicho que se pone a todas margaras. Bueno, pues ahí estaremos. ¿Cómo, chihuahuas? No. Y dice... Amarre sus perros, anda, bro. Es cotorrea, chapis, cotorrea, chapis, cotorrea. Dice, no se deje llevar por emocionar. Ahí va tu canción, ya. Es broma, chapis, ay, de veras. No le digo. A ver, una de Alfredito Olivas, la mejor de las historias, Orange. Ya estás, peinado y para atrás. Bueno, mañana, no se pierda usted el cotorreo mañanero. Esta semana y la otra tendremos obviamente la visita de la güera. Que entre la güera y la gaviota, pobre papi, de veras, pobre papi. No veo la mía, Oiga, me traen, ¿a poco no? Terrible. Yo tan serio, tan educado. ¡Ay, ajá! Bueno, ¿qué tenemos por acá? ¡Papi! A ver si te da tiempo de... ¡Órale! ¿Cómo no, mi querida Mara? Bueno, un saludo a mi querida Arlet hasta Oaxaca, México. Bueno, está en Puebla, pero es de Oaxaca. Saluditos. ¡Tumo, Benner! ¿Los está escuchando? ¡Qué buena onda! ¡Qué buena onda! Bueno, ¿qué le parece si nos vamos a más música? ¿Sale? Ya estamos en la recta final. Si usted no ha pedido su rola, déjeme le digo, le platico y le chismeo que se la está perdiendo, porque ya nada más queda media hora. ¡Menos! ¡Ya me les pito de colores! Oiga, mañana para estar activo, ya sabe usted. Hoy me voy a dormir temprano. ¡Ay, ajá! A ver, cuando usted se va de viaje, ¿se duerme temprano donde va? Pues no, ¿verdad? Pues yo menos. Así que mande sus últimas peticiones. Se va a ir feo, pero yo se las pongo. 616-432-9501. 616-432-9501. Mándeme su WhatsApp y le pongo la rola que quiera. Córrele porque ya me les voy. Y bueno, ahí está. Saludos, mi querida Red. ¡Esa, chihuahua! ¿Qué les parece? Nos vamos entonces con el tema que nos pide la mismísima y ponderada Chapis. ¡Cotorrea, Chapis! Esto queda a cargo de Alfredito Olivas, la mejor de las historias. Rola que usted y yo y todos disfrutamos aquí en La Poderosa con Sentimiento Mexicano. 6:33. ¡Súbele, papá!

0: ahora vámonos con Alicia Villarreal. Y este tema se llama Hasta Mañana.
1: Déjame, déjame.
0: Bueno, mejor dejémoslo que lo cante Alicia Villarreal. Grupo Límite. 636. Está usted.

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va el papi. Oiga, oiga, oiga, qué rica tarde, nos la pasamos juntos, ¿no? Ay, qué rico estar aquí en la cabina de La Poderosa, con esta vista, mira más, vista al mar. ¡Ayajá! Bueno, es que me acuerdo la vez que vine hace año y medio, me tocaba ver la nievecita acá. Qué sensación, qué bonito, la verdad, qué bonito lugar. Me gusta mucho Grand Rapids y sobre todo a ustedes, nuestros radioescuchas, y a los que pues también no escuchan La Poderosa. Y bueno, tuve la oportunidad de conocer, que ahora ya están escuchando La Poderosa. También les mando un saludo muy grande. Y bueno, pues continuamos. 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Bueno, antes de irme, recordarles que mañana vamos a madrugar juntos. ¡Ea, ea, ea, ea! ¡Claro que yes! Estaremos tempranito desde las 7:30. La gaviota, la güerita y tu servilleta. El papi sale para levantarnos temprano. Ah, pero a las 6 de la mañana llega la gaviota y se pone a madrugar. ¡Hola! Pasa la gente a saludarme. ¿Cómo están? Buenas tardes, bienvenidos. Pásele. Me encanta, porque nos están viendo ahí por los vidrios aquí de La Poderosa. Bueno, nos vamos con los últimos saluditos. Claro que sí, mi crucito. Estaremos pendiente. Va, yo espero que nos veamos, ¿sale? Y por acá, papi, ya tiene su canción para cerrar. No, súbase al templete y póngame la de la séptima bandona. Con la canción, la de Bonita Sí. Ah, muy bien, Bonita Sí. Bailate. Ay, ay, ay. Te la quieres autodedicar, chapis. Írala. Bueno, ahí está. Ya con eso me despido. Pórtese bonito, como frutas y verduras. Aliméntese sanamente. Mañana sí estará Sheila Panterita. Digo, por si andaba usted acongojado y diga, no, Max, papi, ya te tengo hasta la... Bueno, pues ya está. Mañana no estaré yo por acá. Vámonos con la séptima banda. Y esto llamado Bonita Sí. Ándele, pues, para todas las bonitas que escuchan al papi. Con sentimiento mexicano. Escuchamos mañana. En 9. Será las 7. Hoy ya la pisoteé, ¿verdad? Soy de lo peor. Así que la regresamos. Nos escuchamos mañana. Descanse. Coma frutas y verduras. Aliméntese sanamente. Y sobre todo con esto de la calor. Hidrátese. Lo quiero, pero... ¿Cómo dicen los pingüinos de Madagascar? Redonditos. Y bien hidrataditos. Ah, no sé cómo era. Son. ¡Vámonos! Y súbele por ahí. ¡Ay! Yeah.

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Ahí, señor, seguimos con más música. Porque aquí la música no para. 93.3 FM, La Poderosa. 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

0: Señor.
1: Sí, Señor, qué rico. Don Omar. Lo mejor de Don Omar. Vamos a tocar los éxitos de Don Omar. Listen. Ayer te vi. Ahí, Señor. ¿Cómo se siente cuando tú ves a tu ex? Y tú estás siendo mejor que él. Y tú estás siendo mejor.